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retomando ya la semana normal, podríamos decir, luego de un fin de semana de celebración. El Meixam de la Patria, por supuesto, y nuestra comuna, indudablemente, que se vivió de una manera realmente espectacular, digna de destacar. Ya vamos a estar conversando de eso durante el programa y a nivel general, haciendo un resumen principalmente desde el ámbito policial. En tu noche en Maule Sur, que retoma a la normalidad, comenzando otro fin de otro inicio de semana, eso es, ya con un fin de semana, como dije, lleno de fiesta, empanada, baile, cumbia, cueca y todo lo demás. Algunos andan diciendo ya, bueno, ojo, aquí se acerca fiesta de fin de año, dicen algunos. ¿Ah? Para algunos fue corto, en todo caso, esta celebración. No le cuento nada porque fíjese que para el próximo año, sábado y domingo, sábado 18, domingo 19, pero hay un día, por ley, por decreto, hay un día que se otorga extra. Pero tenemos tiempo para conversar de todo eso. Comienza tu noche en Maule Sur, día lunes 21 de septiembre. Bienvenidas, bienvenidos.

Déjalo, amiga, déjalo. María José Quintanilla con ese tema En tu noche en Maule Sur. Ya se viene Chayanne con el tema Humanos a Marte. 21 horas, 12 minutos en tu noche, Radio Maule Sur.

llegaremos algún día a Marte. Humanos a Marte se llama la canción que escuchábamos en la voz de Chayanne. No hemos llegado más a la Luna, ¿qué vamos a estar llegando a Marte? Bueno, quizás en unos cientos o miles de añitos más, nada se sabe. Las 21 horas, por lo menos en Peño creo que le están haciendo. 21 horas con 16 minutos en tu noche en Maule Sur. Ya hemos comenzado este programa. Recuerde que estamos junto a todos ustedes hasta las 23, hasta las 11 de la noche. Saludamos a Mateo, que está de onomástico hoy día. Felicidades, don Mateo. ¿Cómo es para estudiar? Excelente, me imagino. Mateo, felicidades, un abrazo grande. Instituciones, para los cumpleañeros y cumpleañeras también, muchas pero muchas felicidades, y para nosotros mismos, porque hoy día se celebró el Día del Trabajador Radial. Felicidades para todos nuestros compañeros de trabajo de Radio Maule Sur. Escuchaba durante el transcurso de la mañana, de la tarde, muchos de los saludos de parte de nuestros auditores y auditoras. Muchas gracias de mi parte por lo que me corresponde también. Así que gracias, una labor que hacemos de corazón, por supuesto, y nos encanta estar tras el micrófono para acompañarle a cualquier hora del día, desde bien tempranito, en vivo y en directo, hasta las 11 de la noche con este Tu Noche, pues, a través de la radio Maule Sur, Día del Trabajador Radial. Algún día quizás les cuente cuáles son los motivos o razones por las cuales se celebra este día, pero tiene que ver mucho con el trabajo que se disponía desde comienzos de hace muchos años atrás por parte de todos los trabajadores de radio para el tema de la transmisión de la gran parada militar, que después se les daba un día libre después de recoger cablerías y rollos de cable y cuánta cosa, cómo se transmitía ahí a la antigua. Así que el 20 trabajaban y el día 21 se les dio libre. Ya vamos a detallar algún día, como le digo, con más información con respecto a ese tema, Día del Trabajador y la Trabajadora Radial. Reitero el saludo para mis colegas y compañeros y compañeras de trabajo, de labores. 21 horas con 18 minutos, más canciones en Tu Noche en Maule Sur, este día lunes ya 21 de septiembre. Andrés Calamaro nos trae el tema Loco.

son las canciones de tu noche en Maule Sur 105.1. 21 horas con 22 minutos.

un lindo clásico a esta hora también, pues en tu noche en Maule Sur, cuando ya son las 21 horas con 25 minutos. Ya vamos a revisar dentro de algunos instantes algún resumen policial con respecto a lo ocurrido no solo acá en la región, sino que a nivel general en nuestro país, dentro del ámbito policial, como dije, y sobre la celebración de fiestas patrias. Hubieron personas detenidas, lamentablemente hubieron personas fallecidas. De eso vamos a estar conversando dentro de algunos instantes más. 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Multicentro también nos acompaña con estas canciones en tu noche en Radio Maule Sur. Esta es Tu falta de querer en la voz de Mon Laferte.

0: 9 de la noche, 31 minutos.
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Los caminos de la vida no son los que yo esperaba. Ahí teníamos a Vicentico con la canción, precisamente con ese nombre, Los caminos de la vida. Faltan 22 minutos para que sean ya las 22 horas, las 10 de la noche. Vamos con el segundo informe y resumen policial con respecto ya al término de la celebración de fiestas patrias. Un total de 20 personas fallecidas, lamentablemente. Por lo menos, 3 menos que la del año pasado. Se temía que podía ir en aumento, pero menos mal que fueron menos, por supuesto, entre comillas, naturalmente. Hay 20 familias, obviamente, que están lamentando la pérdida de uno de sus integrantes. 334 siniestros de tránsito y 385 detenidos dejó el fin de semana largo de fiestas patrias, según el balance, en definitivo, entregado durante la mañana de este lunes por Carabineros de Chile. La cifra corresponde al periodo comprendido entre el día jueves 17 y el domingo 20 de septiembre, vale decir, desde el día de ayer, durante el cual se registró un importante desplazamiento de vehículos y por las celebraciones. De acuerdo con la institución policial, 378.227 vehículos salieron de la región metropolitana durante estos 4 días en el marco de los operativos preventivos. Carabineros efectuó 73.776 controles y fiscalizaciones. Los procedimientos incluyeron 22.614 exámenes para detectar el consumo de alcohol y drogas entre los conductores. De ellos, 22.442 correspondieron a alcotest y 372 a narcotest. Las fiscalizaciones terminaron con 385 personas detenidas por distintas conductas asociadas a la conducción. La principal causa fue manejar en estado de ebriedad, con 205 detenidos, seguida por la conducción bajo la influencia del alcohol, con 106 casos a nivel nacional. A ellos se sumaron 56 personas detenidas por conducir bajo los efectos de la droga y otras 18 por conducción temeraria. El balance también dio cuenta de 2.285 infracciones cursadas durante el periodo. El exceso de velocidad concentró la mayor cantidad de sanciones, con 1.533 casos. Bueno, y las cifras suban y siguen porque hay más, pero más o menos esto es el resumen de lo que ha sido en cuanto a lo que es el funcionamiento policial de nuestro país con motivo de estas celebraciones de fiestas patrias que ya llegaron a su punto final. Esperamos que lo haya pasado bien, que haya disfrutado acá en Cauquenes. Muy lindo espectáculo, muy bonito. Oiga, la cosa se notó en la diferencia, un orden, limpieza, seguridad, que es lo más importante. Ojalá que este tipo de actividades así, estas celebraciones, se sigan haciendo con este sistema que fue utilizado durante este año. Así que el saludo y, por supuesto, felicitaciones a las autoridades, a las organizaciones que hicieron que todo esto saliera muy bonito acá en nuestra ciudad. Nos separan solamente 19 minutos para que sean ya las 10 de la noche. Camilo y Camila Cabello.

Compartiendo las canciones en tu noche en Maule Sur 105.1, en todas nuestras plataformas y nuestra señal online radiomaulesur.cl. Raúl Alejandro y Romeo Santos nos traen el tema ¿Qué?

El tiempo va pasando rapidito, 11 minutos nos separan de las 10 de la noche. Revisemos la primera información en el plano, siempre en el ámbito regional. 21 sumarios sanitarios y 4 prohibiciones ante funcionamiento dejaron fiscalizaciones ante Seremi de Salud en la región del Maule. Con un despliegue sanitario en terreno en las distintas comunas de la región del Maule, la Secretaría Regional Ministerial de Salud realizó el balance de las fiscalizaciones desarrolladas durante el periodo de Fiestas Patrias 2026 en la región del Maule. En total, los equipos de la autoridad sanitaria realizaron 945 fiscalizaciones, principalmente a establecimientos vinculados con la elaboración, manipulación y expendio de alimentos, además de fondas, fábricas de empanadas, carnicerías, actividades masivas y otros puntos asociados a las celebraciones. El operativo permitió mantener una presencia permanente de los equipos de acción sanitaria en distintos puntos de la región, reforzando la vigilancia y el control de las condiciones sanitarias durante un periodo marcado por el aumento del consumo de alimentos y la realización de actividades masivas. Desde la autoridad sanitaria señalaron que el trabajo en terreno continuará durante las próximas semanas, especialmente ante el desarrollo de fiestas costumbristas, actividades masivas y el inicio de la temporada estival, periodo en que aumenta la movilidad de personas y el consumo de alimentos fuera del hogar.

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abrazándonos a la luz de la luna. Ahí teníamos a Abel Pintos y Francisca Valenzuela. Estamos acompañando con esta música, con estas canciones, en tu noche, en Maule Sur, por supuesto, siempre en vivo, en directo. Ya son las 10 de la noche con 4 minutos. Fíjese que en buscando balances, en buscando ya resumen de lo que ha sido esta celebración, principalmente acá en nuestra ciudad, acá en Cauquenes. Bueno, es un positivo balance. Cerró la primera fiesta de la chilenidad de Cauquenes en 2026, desarrollada durante 4 jornadas ahí en el Parque Tutubén, y que según cifras entregadas por la organización reunió a más de 50.000 asistentes. En todos los días, la iniciativa impulsada por el alcalde Jorge Muñoz Saavedra, el Consejo Municipal y equipos municipales, contó además con el apoyo de carabineros y bomberos, reuniendo la gastronomía, tradiciones, actividades familiares y cerca de 20 artistas en vivo. Entre ellos mencionamos a Caña Brava, Intocables de Chile y Los Potros del Sur. La actividad contó con financiamiento del 8% del Fondo Nacional de Desarrollo Regional del Gobierno del Maule y la Corporación Regional de Desarrollo Productivo. Desde el municipio también destacaron el impacto económico generado durante las 4 jornadas, estimando más de 500 empleos directos e indirectos, además del movimiento para fonderos, emprendedores, comerciantes y prestadores de servicios. Bueno, felicitaciones entonces a los organizadores, a las autoridades, al municipio, al consejo, al alcalde, naturalmente, y a cada uno de quienes pusieron su granito de arena ahí, porque toda esta fiesta chilena, por esta fiesta de la chilenidad acá en Cauquenes, fuera todo un éxito. Así es que un aplauso entonces, todo muy bonito. Perfecto, así como lo mencionábamos también al comienzo del programa. Sigamos con más canciones en tu noche en Maule Sur. Esa chica es mía, así dice el artista español Sergio Dalma.

las 10 de la noche con 14 minutos en vivo, en directo desde los estudios centrales de Radio Maule Sur. Estamos con Tu Noche hasta las 23, hasta las 11, acompañándolo como todos los días, de lunes a viernes. Nos toca la última jornadita acompañar, así como lo hacen todos nuestros colegas, compañeros y compañeras de trabajo desde bien temprano, desde las 9, durante todo el día, la mañana, al mediodía, la tarde, qué sé yo, en fin, y todos ahí acompañándole, pues. Nos corresponde en este horario. Le quiero contar que comenzaron los trabajos ya ahí en calle Maipú, de tal manera que hacemos el llamado a todas las personas, a todos los transeúntes, a quienes circulan por esas arterias, a hacerlo con el máximo de cuidado, el máximo de atención. Obviamente, nos faltan las personas que presentan algún tipo de molestias, en fin, pero es por el progreso, es por nuestro bien. Recordemos que Maipú es la entrada prácticamente principal a nuestra ciudad. Así es que hay que tener paciencia, esperar, porque todo esto indudablemente que va en directo en beneficio de todos nosotros, de nuestra comuna. Claro, los trabajos comenzaron hoy día lunes, 21 de septiembre. Intervención que fue además inspeccionada por el alcalde de la comuna, Jorge Muñoz Saavedra, quien revisó las coordinaciones y avances asociados a la ejecución de las obras. Así es que, además también que del municipio, hacen un llamado a los conductores y peatones, principalmente, que transiten con precaución, respetar las señalizaciones instaladas y seguir las indicaciones dispuestas en el sector mientras se desarrollen los trabajos. Así que, repito, a tener paciencia y considerar que todo esto es desarrollo para nuestra ciudad. 22 horas con 16 minutos. Yo le invito a que sigamos junto a más canciones. Sabrina Carpenter nos trae este expreso.

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1: Ven aquí,

Rapapam, ven aquí, ahí teníamos a los Bunker. 22 horas con 24 minutos. Oiga, fíjese que estuvo a punto la cosa, a punto. Las fuerzas militares de Estados Unidos estuvieron a punto de interceptar y bombardear un buque chino. Esto fue en el Medio Oriente. ¿Se imagina usted lo que habría ocurrido ahí? Todo esto por una falla en el sistema de inteligencia artificial. O sea, ojo con eso. Lo vamos a comentar en algunos minutos más. Increíble que estas situaciones se vayan dando así tan espeluznante, podríamos decir, porque en lo que significa un error de la IA puede provocar el inicio de la segunda, tercera guerra mundial. Ya vamos a conversar ese punto que no deja de ser importante y también preocupante a la vez. 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

0: 10 de la noche, 31 minutos.
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Bruno Mars nos traía esa canción cuando faltan 23 minutos para que sean las 11 de la noche. Entramos ya a lo que es la última parte del programa de hoy día, lunes 21 de septiembre. Se nos va a septiembre, con tristeza lo decimos, fiestas patrias, hasta el próximo año. Uno de los meses que uno jamás quisiera que terminara, ¿cierto? Ya, vamos a lo nuestro, vamos a lo que le estaba anticipando hace algunos instantes atrás, y esto causó, tiritones en muchos sectores en nuestro planeta. Fíjese que fuerzas militares de Estados Unidos estuvieron a punto de interceptar y abordar un buque chino en el Medio Oriente, tras un informe falso generado por un chatbot de la inteligencia artificial. Esto sí que es peligroso, ¿eh? El error de la IA. Un analista del Comando de Operaciones Especiales usó un chatbot para examinar datos de un barco. La herramienta identificó mal la carga y afirmó que transportaba componentes para armas nucleares vinculados a Irán. Mire, pues, esa es la IA. Bueno, el reporte falso se distribuyó en la cadena de mando. Aviones militares despegaron y soldados se alistaron para el abordaje por la fuerza de ese buque chino, listo para el abordaje. La operación se detuvo minutos antes de ejecutarse, cuando los funcionarios revisaron a fondo el documento y descubrieron que era una falla de la inteligencia artificial. ¿Se imagina usted? Para que vea nomás que en los últimos días he estado hablando mucho con respecto a lo que podría ocurrir más adelante producto de esta famosa inteligencia artificial, que si bien obviamente que trae algunos beneficios, pero ojo, también podría ser prácticamente o producir una catástrofe en el mundo entero. Bueno, incluso muchos ya auguran que la inteligencia artificial va a provocar la tercera guerra mundial. Incluso por ahí se ha hablado de que va a provocar la destrucción del 10% de la humanidad en los próximos años. Así es que aquí tenemos un error. ¿Se imagina alguien por ahí o la inteligencia artificial diga tal cosa va a ocurrir, papán, prepárense, tim, y nada de eso es efectivo y lamentablemente podría provocar algo que nos vamos a arrepentir por el resto de nuestras vidas? Ojalá que no sea así. Menos mal que aquí se dieron cuenta de que la información era falsa, producto de la IA, y detuvieron esa interceptación y abordaje de un buque chino por parte de militares de Estados Unidos. ¿Se imagina ocurre eso? Jinping, ¿qué decisión habría tomado? Ese es el tema, eso es lo preocupante. Lo comentamos en Tu Noche en Maule Sur.

A tu noche llega Vacilos y nos trae el tema Tabaco y Chanel. 17 minutos nos separan de las 23 horas.

no se va, no se olvida, Vacilos, Tabaco y Chanel. Nos queda algo sobre espectáculos. Fíjese que Shakira, por su parte, el emotivo encuentro musical culminó con ambas artistas visiblemente conmovidas sobre el escenario, uniendo dos generaciones y grandes voces ante la música latina e internacional. Bien por Shakira, bien por Laura Pausini. Un comentario sobre espectáculo a esta hora, ya en la parte final de Tu Noche. Tú se llama la canción que escuchamos en la voz de la colombiana.

Muy bien, hasta aquí nomás llegamos. Hasta aquí, como dice la canción de del artista nacional Miriam Hernández. Antes entregamos el informe del tiempo. 17 grados fue hoy día la temperatura máxima acá en Cauquenes, 4 grados la mínima. Para mañana se espera cielo parcial, 21 grados la máxima, 6 grados la temperatura mínima. Igual va a estar agradable mañana el día, no va a ser tanto frío. Mientras tanto, el día miércoles comenzarían ya algunas precipitaciones, muy poco en todo caso. Lo máximo sería el día jueves próximo. Pero sí, mañana va a estar con nubosidad parcial durante el día, 17 la máxima, 8 grados la temperatura mínima, con 0,2 milímetros de precipitación, es lo que dice este informe. La nada misma, como digo siempre. El día jueves ya se intensificarían las precipitaciones acá en la ciudad de Cauquenes. Nos vamos. Muchas gracias por su atención, gracias por su preferencia. Nada más que desear que tenga una muy linda noche, un muy feliz despertar y un muy buen comienzo de semana luego de la tiquitiquitis, tiquitiquitis, tiquitiquitis. Ahora ya viene el 18, chico, bien, el 12 de octubre. Bueno, vamos a ver si hay actividades o no. Muchas gracias, buenas noches, que descanse. Hasta mañana, chao.

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1: 10 de la noche, 58 minutos.
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0: 11 de la noche, 20 minutos.
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0: 11 de la noche. 32 minutos.
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0: 11 de la noche, 49 minutos.
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0: 12 de la noche, 3 minutos. 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

0: 12 de la noche, 20 minutos.
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0: 12 de la noche, 31 minutos.
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0: 12 de la noche, 47 minutos.
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0: Ahora, en el Tocadiscos de Maule Sur, escuchamos la voz inmortal del argentino Leonardo Fabio. 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

0: Una de la mañana, 29 minutos. 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

En 1982 llega al número uno de los rankings de la época el tema Maldita Primavera, en la voz incomparable de la mexicana Yuri, y hoy está aquí, en el Tocadiscos de Maule Sur.

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0: 2 de la mañana, 31 minutos.
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0: 3 de la mañana. 3 minutos.
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3 de la mañana, 19 minutos. 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

0: 3 de la mañana, 31 minutos.
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0: 3 de la mañana, 48 minutos.
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0: 4 de la mañana, 2 minutos. 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

4 de la mañana, 19 minutos. 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

0: 4 de la mañana, 31 minutos.
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0: 4 de la mañana, 47 minutos.
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0: 5 de la mañana, 18 minutos.
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0: 5 de la mañana, 33 minutos.
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0: 5 de la mañana, 47 minutos.
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0: 6 de la mañana, 3 minutos.
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0: 6 de la mañana, 34 minutos.
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0: 6 de la mañana, 59 minutos. 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

0: 7 de la mañana, 19 minutos.
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0: 7 de la mañana, 32 minutos.
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0: 7 de la mañana, 48 minutos.
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0: 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Indica la hora en Radio Maule Sur. 8 de la mañana, un minuto.
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0: 8 de la mañana, 20 minutos.
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0: 8 de la mañana, 32 minutos. 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

0: 8 de la mañana, 48 minutos.
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1: El Torito, el tercero de los bailes típicos de Chile que conoceremos, es el Torito, también bailado en la zona norte del país. Este baile es típico de la fiesta religiosa de San Pedro, que se celebra cada 29 de junio. Se trata de un baile que se realiza también en grupo, donde dos hombres vestidos de blanco y negro, cada uno de un color, bailan al centro de la sala o del lugar, además llevan una máscara de toro bastante grande.

0: gracias.
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1: 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Indica la hora en Radio Maule Sur. 8 de la mañana, 59 minutos.
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0: 9 de la mañana, 30 minutos. 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

amigos. Nosotros damos la bienvenida a quienes están ahí integrándose. Sí, para todos quienes ya están desde muy temprano sabiendo que a partir de las 9 de la mañana ustedes ya comienzan a tener la buena compañía, la necesaria, la que todo el mundo elige. 105.1, la número 1, Radio Maule Sur, en vivo. Tu mañana, como cada mañana, de lunes a sábado, de 9 a 13 horas. Y compruébelo, porque estamos aquí en el estudio de Radio Maule Sur. ¿Cómo fue su despertar hoy? Un poquitito menos, a ver, un poco menos agobiante, complicado, como ayer. Hoy, ayer andaban algunos medio averiados, guatitas, sí, estómago, cabecita, ánimo, con sedientos, con flojera, con sueño, con ganas de seguir pasándolo bien, ¿no? Y la hora ya están programando algunos, incluso el 18, chico, el próximo fin de semana de octubre. Ahí va a ser el día 12, el lunes feriado. O sea, se va a dar para el sábado 17, perdón, el sábado 10, domingo 11 y lunes 12. Se va a dar un fin de semana extenso ahí nuevamente para los picados, dicen, para los fonderos, para todos quienes se vieron de una u otra manera perjudicados por el viento, la lluvia que estuvo afectando nuestra parte central y sur del país. También hay el norte viéndose con algunas complicaciones producto del terral, que dejó estragos también a todos quienes estaban con sus puestos ofreciendo ahí sus productos. Así que se viene la del picado en el mes de octubre, dicen. Y algunos ya están organizando, están ahí ya todo preparando. Vayan despacito, chiquillos. Y enfrentemos esta semana, pues semana ya, yo diría, la última de septiembre. A pesar que la próxima trae, todavía quedan ahí colgando 3 días de septiembre. Pues bien, nosotros queremos que estén con gana, energía, con entusiasmo, con vitalidad. Vaya usted, algunos desde ayer con sopita. Bueno, tenemos unos buenos menús ahí que nos ofrecen Socorros Mutuos Restaurants y Clodomiro Rosa para que vayan de a poquitito, volviendo a su dieta normal, su línea, si es que excedió demasiado este fin de semana que recién pasó, bien, para que se vaya poniendo a tono respecto. Sí, pues hay que cuidar nuestro organismo, sí. Oye, dicen, sí, no está preparado como para tanto exceso, para tanta grasa, para tanto alcohol en algunos casos, no está muy preparado. Así que si usted hoy día se está notando raro, rara, es precisamente por las consecuencias también de lo consumido. 9:45, para todo nuestro deseo que tengan un maravilloso martes 22 de septiembre. Último, escuchen bien, último día de invierno, porque el invierno llega esta noche. Perdón. consecuencia del 18. Vuelvo a señalar. Último día de invierno, porque la primavera llega hoy a las 21 horas con 5 minutos. Así que aproveche este último día de invierno. Se nos va. Pero algunos dicen, hay que llegar pronto la primavera, que también a veces trae unas gratas temperaturas. Ya pues, así que disfrutemos el último día de invierno junto a Radio Maule Sur 105.1, la número 1, cuando son las 9:46.

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0: las 9:54 de la mañana. Les contamos que Maule se prepara ante nuevo evento meteorológico. El delegado presidencial regional del Maule, Juan Eduardo Prieto, encabezó una mesa técnica en Senapred ante el evento meteorológico pronosticado para los próximos días en la región. Durante la instancia, autoridades y organismos técnicos revisaron las medidas preventivas, cursos de acción y coordinaciones necesarias para enfrentar las posibles afectaciones asociadas al sistema frontal. El llamado es a la comunidad mantenerse informada a través de canales oficiales, adoptar medidas de autocuidado y evitar situaciones de riesgo, especialmente en sectores susceptibles a anegamientos, crecida de cauces o interrupciones de conectividad. La autoridad mantiene el monitoreo de las condiciones meteorológicas y la coordinación de los organismos que integran el Sistema Regional de Prevención y Respuesta ante Desastres. Más de esta información y detalle de otras materias a las 13 horas.
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3: 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Indica la hora en Radio Maule Sur. 9:58 de la mañana.
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Las 10 de la mañana con 14 minutos, 10 con 14, 10 con 14, arriba. Ánimo, ánimo, ánimo. Energía, amigos, sí. Ánimo, ánimo, ánimo, ánimo, ánimo. Energía, ya es martes, tiene que ver la realidad. ¿Qué piensa? No, ¿va a ir a buscar una empanadita a la cocina? No, está en el trabajo. Ya pues, y si quieren, oye, si van a querer para el fin de semana, ustedes saben, pues Maricé ahí les espera todos los días domingos con ricas empanadas. 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Oye, agradeciendo porque siguen incorporando saludos ahí en nuestra portada de ayer del Día del Trabajador Radial, y agradecemos todos los mensajes que nos dejaron, chiquillos. Muchas gracias por su saludo, muchas gracias por los cariños, muchas gracias por estar prefiriendo día a día el 105.1, la número 1, Radio Maule Sur. Qué bueno ahí, porque vamos recogiendo las opiniones de lo que para ustedes significa precisamente Radio Maule Sur, y ahí nos vamos, por supuesto, poniendo empeño en todo lo que a ustedes les gusta, les encanta, les gustaría. Así que, por supuesto, es muy observado, recogido de buena manera todos los comentarios que nos entregan. Y nos entregaron ayer producto del Día del Trabajador Radial. Oye, pero alguno metiéndose malla, ¿saben qué? Preguntando, ¿y cuándo celebraron? ¿Cuándo van a celebrar? Oh, ¿cuándo va a celebrar? Está fijada ya la fecha de celebración. Ricky. Ricky dice que... sí, pues ayer estuvimos festejando también, pues. Producto ahí de todos los cariños que nos entregaron y los presentes también que nos hicieron llegar. Eso es muy bonito y lo atesoramos muchísimo. Gracias. Les quiero contar que la primavera llega esta noche, chiquillos, para quienes no estaban al tanto, pues este es el último día de invierno. ¿Qué tal el invierno 2026? ¿Le dejó algo positivo? ¿Fue bueno? ¿Lluvioso? Sí, este invierno dejó ahí algunos estragos, bastante lluvioso, en un tiempo... un periodo corto, llovió bastante y que lamentablemente eso dejó en algunos casos algunos estragos, pero bueno, esperamos estar siempre atentos, siempre ahí cuando la autoridad diga hay alerta de un pronóstico de un río atmosférico, como le están llamando ahora, siempre ante a esa alerta, a ese llamado, estemos todos muy bien preparados o nos vayamos preparando, porque ya no es chiste. El río atmosférico viene intenso. Cuando mencionan río atmosférico es porque viene intenso. Y es lo que precisamente están indicando ya para esta semana, para el día jueves. De acuerdo a la Dirección Meteorológica de Chile, se espera para nuestro sector precipitaciones. Y estas se irían corriendo hacia Ñuble. Hacia el sector más allá, Ñuble, más hacia el sur. Así que a prepararse, a considerar toda la medida, considerar los consejos de parte de la autoridad, y que nosotros obviamente ahí somos el puente importante de lo que está indicando y lo que está ya alertando o previniendo los consejos, todo eso lo estaremos entregando, por supuesto, de acuerdo a lo que va indicando la autoridad. Mira, a ver, específicamente que estoy buscando el detalle del pronóstico de lo que se está indicando para precisamente esta semana. Les voy a mencionar de inmediato, de acuerdo a la Dirección Meteorológica de Chile, dice... advertencia de precipitaciones moderadas a fuertes para este jueves. La Dirección Meteorológica de Chile emitió la advertencia agrometeorológica número 40 debido al sistema frontal que afectará desde la región del Maule hasta los lagos, con precipitaciones moderadas a fuertes e isoterma cero alta. Para la región del Maule, los mayores montos se esperan durante el jueves 24 de septiembre. Litoral, entre 30 a 50 milímetros. Precordillera, entre 40 y 60 milímetros. Cordillera, entre 40 y 60 milímetros. Mira, aquí no toca valle. Nosotros estamos ubicados en valle. Por lo menos ya ahí no sería tan potente o fuerte. La Dirección Meteorológica señala además que la isoterma cero se ubicará entre los 2.500 y 3.000 metros desde el Maule a Biobío, condición que podría favorecer precipitaciones líquidas en sectores donde habitualmente se registra nieve.
Eso entonces, el llamado es a mantenerse atento a la evolución de este sistema y que obviamente nosotros le estaremos informando, como siempre, a través del 105.1, la número 1, Radio Maule Sur, en vivo, 10 de la mañana con 10 y

0: 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En Cauquenes, 12 grados. En Peyúgue, 13 grados. Y en Chanco, 12 grados.
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0: 10 de la mañana, 25 minutos.
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0: Las 10 de la mañana con 40 minutos y llegó el momento de preguntar la verdad, de cómo se preparan realmente. Eso no es así. ¿Empanadas con dos masas? ¿O con una masa y se dobla? ¿Cómo las preparan en Marlene Arellano? Ella tiene la receta de Real, que se ha traspasado de generación en generación. Porque Carla Hernández, ella es, por supuesto, quien nos visita cada semana, pero como ya todo le dice, ya es la Marlencita chica, ya está con nosotros. Esta es su música característica para promocionar, para contarnos todas las cosas ricas que tiene Marlene Arellano en local 4, segundo piso, Mercado Municipal. Usted va subiendo, ahí una vez terminada la escalera, de inmediato se enfrenta con el local 4, Marlene Arellano. Y la pregunta de rigor, respóndela de inmediato ya, que dice tu mami, tu abuela, tu tatarabuela, tú eres, ¿cuánto? La cuarta generación.
1: Cuarta generación.
0: Ya, ¿qué dice la cuarta generación y las demás generaciones?
1: Cuando escuchamos eso, ya, de que las empanadas se hacían con dos...
0: Se desmayaron.
1: ¿Con dos masas?
0: ¿Qué pasó? A ver.
1: Nos sangraban los ojos. Ni siquiera nos desmayamos. Nos sangraban los ojos.
0: Ay, ¿qué dijo tu mamá? ¿Qué dijo Marlene Arellano?
1: No, es que, mira, es parte de... es poca la gente que sabe realmente de cocina. Y todos quieren tener la verdad, o todos quieren participar cuando hay algo en tendencia o algo es muy... Sobre todo la comida en el 18. Así que, nada, risa nomás, pero...
0: Pero oye, no se llama empanada, pero sí hay una abuelita, por ejemplo, mi abuelita, y de eso fue testigo mi mamá, que me lo contaba, que mi abuelita sí preparaba, pero no era empanada, con dos masas, pero tenía otro nombre, que le ponían una tapita y luego el bordecito por alrededor.
1: No, sí. Sé, yo conozco la...
0: Ya, no, pero es que la ese, pero que esa no es empanada, a lo mejor...
1: ¿Sí?
0: Sí, esa quizá. No es empanada. Porque mira, la empanada de Real se prepara como la prepara todo el mundo, pues, de una sola masa, y como la prepara
1: la
0: Marlene Arellano.
1: Claro,
0: exacto.
1: Ah, pero mira, yo aprendí a no juzgar. Y en receta, para mí no hay recetas, Pati, como tú quieras. Y en la casa de ella le ponía la masa arriba. Bueno, vaya a saber uno. Pero sí, no, son cosas que dan risa. De hecho, hicimos ahí un videíto.
0: Eso era la mano de tu mamá, la que se ve en ese video. Mira, amasando.
1: Cuando nos quedamos tardecito, obviamente estamos ahí las dos, solitas, porque ya a esa hora no hay gente, ya se fueron todos. Que nos quedamos con el guardia del mercado no más. Entonces, sí, pero son cosas anecdóticas que te sirven también, porque de repente la gente no valora. Mira, sabes que la empanada no es que sea cara, no es que los ingredientes sean muy caros, ¿cierto? Pero el trabajo, Pati, de las empanadas es un trabajo que poca gente hace, por eso siempre estamos comprando la empanada pocas veces. Vemos que en la casa...
0: Tu trabajo en todo caso.
1: Totalmente, sí, totalmente. Sí. Entonces cada vez vemos que la gente no estaba preparando cosas en su casa por el tiempo,
0: por
1: ¿cierto?
0: El tiempo.
1: Entonces... ese trabajo se tiene que pagar.
0: Y cáptelo también, porque que no vengan aquí a echarle, oye, decir de que tiene pomarola en vez de el pimentón que quiso echarle. Que sean de Real, como se preparan en Marlene Arellano.
1: Sí, mira, ¿saben lo que pasa? Bueno, una anécdota de 18, ¿cierto? Nos tomamos un descansito y quisimos no cocinar en la casa, lo que le pasa a mucha gente que va a comer donde nosotros, pero que come rico, ¿cierto? Y claro, fuimos a la costa, ¿cierto? No estuvimos cocinando en la casa y pedimos cositas. Y ahí tú te das cuenta que el trabajo que le pone uno, la dedicación, la calidad, yo creo que por eso la gente llega donde nosotros. Y de verdad que sentí como que estábamos haciendo las cosas muy bien.
0: Porque allá la están haciendo muy mal.
1: Porque en otras partes, sí, en otras partes, que lata que fome... pagar y no sentir que comiste rico, pues, Pati. Uno va con hambre, queriendo comer rico, y no siempre pasa. Y pensé que no debería pasar, si tú me preguntas.
0: ¿Qué es lo que hay que fijarse? Algunos tips, por ejemplo, al pedir un pescado, al pedir una empanada.
1: Sí, es difícil que la gente que no se dedica a la cocina pueda mantener como ese paladar, porque de repente son las texturas, es el color, pero el sabor, Pati, el sabor no puede fallar.
0: No puede fallar.
1: El sabor no puede fallar. Uh-huh. Si usted va a Peyú, o si usted va a la costa y quiere un pescadito, usted siempre le pregunta, le voy a dar un tips, y ahí usted va a dejar en encrucijada al cocinero o la cocina.
0: A ver, ¿cuál es?
1: ¿Cuál es el pescado fresco que tú me tienes hoy? Porque uno a la playa quiere ir a comer el pescado del día, el pescado fresco. ¿Cuál es el pescado fresco? Y la gente va a quedar así como, oh. Y ya, por lo menos con esa pregunta, a usted no la van a querer pillar y van a hacer lo imposible en la cocina por tratar de sorprenderlo y o de simplemente ajustarse a lo que usted pide. Pero usted le dice, ¿cuál es el pescado fresco del día? Porque si yo quiero ir a comer pescado fresco, o sea, lógico que quiere ir a la playa y comer pescado fresco, porque si no...
0: ¿Pero cuál es la respuesta que deberían entregarnos?
1: Decirle cuál es el pescadito fresco del día, y todo va en el sabor, todo va en el sabor. Lo que pasa es que la gente está perdiendo la costumbre de comer y de que el sabor... Sí. Pero no, nunca pida menos, sobre todo si está pagando, sobre todo si es una experiencia en familia, si se vistió bonito para salir, si no quiso cocinar. La idea es que usted pueda tener una buena sensación a la hora de comprar, no que usted diga, ay, perdí esa plata. No puede ser así.
0: A veces se encuentra jabonoso, eso es complicado.
1: También, por eso, al final todo se resume en el sabor, y acá nosotros... Puede no gustarte algo mínimo del plato y, por ejemplo, nosotros siempre lo cambiamos. Si errores en la cocina pueden siempre haber, si nadie es perfecto. Pero siempre, para mí, el cliente tiene que irse satisfecho, tiene que irse conforme. Claro, entonces, sí, un buen cliente, aunque haya un error, si se atiende bien, siempre vuelve.
0: Ya, y esta semana, ¿con qué volvió Marlene Ariano? ¿Qué novedades nos va a tener en el menú?
1: Primero, darle las gracias a todos por el gran fin de semana, porque si bien jueves y viernes faltamos, volvimos el sábado y el domingo con todo, y llegó muchísima gente a visitarnos. Contarles que ayer tuvimos de postre mote con huesillo.
0: ¿Continúa el mote con huesillo?
1: Estuvo espectacular el mote con huesillo. Ya hoy día volvimos a la tortita, pero ahí estamos haciendo preguntitas. Sí, es que el mote con huesillo, como ya va a empezar el calorcito, esta semana no porque llueve, pero ya después sí o sí el calor se nos dispara. Heladito, Pati, heladito con un huesillo ahí que se deshace, un motecito rico, a punto, heladito, ¿cierto? Se puede quedar. Y... ¿qué sorpresas pueden venir después de esta semanita? Estamos pensando en que la tortita ya se retire, porque la tortita y el café es como más de invierno.
0: Y el último día de invierno. A las 21:05 llega la primavera.
1: Ya
0: mañana estamos en primavera.
1: Entonces nos vamos a adelantar en que quizás el postre empieza a ser heladito y seguir manteniendo el mote con huesillo. 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
0: Ya. Marlene, chica, ¿esto del mote con huesillo se queda hasta finales de septiembre?
1: Mira, no lo quiero dejar solamente para septiembre. Hacer días en que tú puedas... Oye, el mote con huesillo...
0: En primavera, en cualquier momento.
1: El mote con huesillo es de primavera. 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Y qué mejor que esté... 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
0: Oye, es el de real caña, como se le llama. Sí, exactamente.
1: Sí.
0: Oye, ya repasemos las colaciones de lunes a viernes.
1: Ya, como colación, hoy vuelve con todo el zapallito italiano. Qué rico un zapallito italiano, aparte fresquito, con papas fritas nomás. Y la dieta es cuando sea nomás. Si hoy día tiene bajón de papas fritas, lo abrazamos. Los procesos de cada uno y cuando sea nomás. Nadie que se fue el 18 y dieta, no, o de a poquito por lo menos. Tenemos esta mechadita de cerdo que ha sido espectacular también como colación. Seguimos con las cazuelas, porque las cazuelas en invierno, verano, día soleado, no.
0: Yo conozco la, personas que vienen hasta en el verano.
1: La cazuela, ¿sí?, se transpira, sí, y baja la temperatura, sí, del cuerpo.
0: Exacto.
1: Sí.
0: Regula, digamos.
1: Regula, sí, exacto. Seguimos con los pollitos, pollito asado, pollito azul, berenjado, en todas sus versiones, acompañado con arrocito, puré, papita
0: guatita
1: mayo,
0: a la jardinera.
1: Guatita a la jardinera.
0: Poroto con mechada.
1: Porotos con mechada.
0: Caldillo de marisco.
1: Caldillo de marisco. Y ojo, ojo, que a contar del 1 de octubre vuelve la pescada como colación, el pescado frito, la merluza tradicional. Vuelve como menú. ¿Por qué no ha estado? Porque está todo en septiembre en veda. Le echamos mucho de menos a la gente.
0: La piden.
1: Obvio, porque pescadito frito, ¿cuándo ha sido en tu casa? Pues nunca. Y es la pesca, pues, si parece tiburón. Yo le digo el tiburón. Es tiburón.
0: Ya.
1: Entonces se extraña, pero para que la gente sepa, a contar del 1 de octubre ya podemos empezar. Bueno,
0: no le venden la pesca, en este momento no está. Sí,
1: sí, en este momento no se puede pescar, así que hay que darle unos días más. Okay.
0: Oye, y todo esto, consomé, ensalada surtida.
1: Mira, toda la promo, porque yo hablo de la promo cuando le digo a mis clientes, con cualquier plato, no tan solo en la colación, también en menú, ejemplo, lasaña, reineta, salmón, tú puedes encontrar siempre con cualquier plato el consomé, la ensalada surtida, el postre, que lo vamos a ir reversionando, ¿cierto? Y el tecito y el café. Ahora, yo creo que en octubre, ya cuando nos afirmemos con el buen tiempo, ese tecito o café puede cambiar.
0: Ah, mira.
1: Pero mejor que cambie.
0: ¿Y el consomé también?
1: No, mira, ¿sabes por qué? Porque a la gente le gusta... sí, la gente le gusta una sopita antes de...
0: Sí, sí, exacto.
1: Como que ha quedado muy bien. Puede que a veces no la... A veces la gente me dice, no la quiero, pero siempre va a estar disponible. Encuentro que es un acierto. El consomé va todo tiempo, totalmente.
0: Muy bien. Oye, todo maravilloso. Y,
1: sí,
0: y todo por un precio módico, buenísimo. Mira, todas esas cosas para ir... te va a trasladar a tu casa, va a tener tiempo para preparar todo eso. ¿O dejó preparado todo eso?
1: Dejé,
0: no.
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0: Mira.
1: Y perdón que lo diga, pero si no, venga a comprobarlo.
0: Y que en la costa te están vendiendo la pesca.
1: Invitado, sí. Ya. Exactamente.
0: Y, oye, mira qué bueno. Y comprobar usted entonces la caridad, la cosa rica, fresquita, sí, precio conveniente.
1: Oye.
0: ¿Qué le pasó?
1: Bueno, viste que hicimos la publicidad de las payas, esta voz en off. Oye, a la gente muchas gracias, pero de repente caminando en la calle, en el supermercado.
0: ¿Dónde Marlene Arellano?
1: ¿Dónde Marlene Arellano? Y se quedó. Yo dije, oye, la gente se va a aburrir. Me decía, oye, esta niñita de nuevo con la Marlene Arellano. Y me tiene como chata. Pero sí, la gente se lo ha tomado con humor y le ha quedado ahí, ahí Marlene Arellano.
0: Y eso Marlene habla muy bien también de que escuchan harto la radio. Está en el lugar exacto usted.
1: Sí, no, pero sí, eso no hay duda. Y la...
0: ¿Ya?
1: Las payas.
0: Ya, pues ahora tiene que despedirse con las payas, pues.
1: No, ya fue.
0: No,
1: ya.
0: Me diga que llegó averiada.
1: No. Ya vayamos harto. No, ¿y qué pasa?
0: Pues septiembre todavía no se acaba.
1: ¿Qué pasa?
0: Nosotros seguimos con las cuentas, vamos a seguir hasta las 30.
1: Oye, ¿cómo les fue con la el sorteo?
0: Maravillosa. Oh, maravillosamente.
1: Yo quedé sorprendida.
0: Oye, ¿quedó? ¿Por qué quedó sorprendida?
1: Porque a la gente ustedes le dan 30 segundos,
0: sí,
1: para llamar.
0: Sí.
1: Y yo le decía a mi mamá en la casa, es que llevábamos 15 segundos y la gente llamaba. O sea, el nivel de que la gente está ahí. Y, o sea, muy fortuito, muy así de sorteo. Y la gente llama.

0: Local 4, acceso directo por calle Balmaceda. Usted como que entra al marisco, ve una escalera ahí media descubierta, dice, ya voy a subir, y en el último peldaño me dijeron que me encontraba la Marlene chica.
1: De inmediato.
0: De inmediato, ahí está la Marlene tiro. Chica. Yo fotocopia.
1: ¿Tu delantal hoy?
0: Mi delantal
1: me habían
0: hoy,
1: dicho tu uniforme.
0: Sí, es fondo negro y rosas.
1: Rosas, mira, rosas, muy bien.
0: Sí, es que todavía seguimos
1: manteles,
0: como manteles,
1: ¿de qué color esta semana?
0: Es amarillo, pero ojo, porque el otro día dice, no, es que tenemos que seguir los manteles amarillos. Sí, pero con el circulito, con circulitos blancos.
1: Ah, perfecto.
0: ¿Ya? Y tenemos dos cartelitos que dicen ahí, fuerte y claro, Marlene Arellano. ¿Dónde va a comer? ¿Dónde la Marlene Arellano? Hasta que se no, le queda ahí.
1: Ya,
0: hasta
1: que,
0: ¿dónde? De la Marlene Arellano. Porque aquí en la radio me enseñaron ya, que siempre alto, ¿ah?
1: Sí,
0: siempre
1: pues, alto el nombre. Sonriendo,
0: yo,
1: a ver cómo.
0: Yo siempre se aprende algo y aquí en la radio me han enseñado muchas cosas. Ya. Hablar siempre con una sonrisa bien puesta ya, y fuerte y claro, Marlene Arellano.
1: Ya, mándela entonces hoy día y de todos los días. ¿Dónde?
0: De todos los días en Marlene Arellano, por supuesto. Así ya, que ahí para que nos visite. Oye, nos tomamos 2 días que nunca pasa y tuve que apagar el celular, Pati. La gente no está acostumbrada.
1: Pidiéndonos.
0: Estamos tan cierto es que estamos de domingo a domingo que cuando faltamos 2 días porque...
1: El domingo te estaban pidiendo.
0: No, el día jueves y el día viernes era como estoy aquí y usted no está. Y la gente, escúchenme, y la gente se quedaba esperando, me decían, se quedaba esperando. Y yo dije, hay no, gente que como que espera que uno como que salga detrás de la silla, o cuando a hervir de la olla, yo pienso eso. Yo pienso que la gente se queda ahí un rato y dirá, ah, sí va a aparecer, como que voy a correr la silla y va a estar,
1: va a aparecer.
0: Sí,
1: ahí
0: la y eso es tan rico cuando la gente se queda detrás de las rejas pensando en que de la olla yo voy a salir, me encanta.
1: Ya, pues me sí, encanta. Merecía esos días libres, se tomó esos sí, días y se tomó otras cositas también.
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1: Y Marlene amasa su propia masa y no viene con cosa, y la de real, de una sola masa, la vueltecita como corresponde.
0: La tradicional.
1: Y el bonito es la tradicional.
0: Hay cosas que sí, son con receta, hay cosas que son con receta.
1: Que no le vendan la poma de 2 masas, 3 masas.
0: Que no
1: masas,
0: nos vendan, ¿no?, la pomarola, mejor. Está ahí interna.
1: Ya pues. Ya, hombre, ¿a dónde hay que ir?
0: Donde la Marlene Arellano. Ya, y aquí me tienen para chuleteo, así
1: no,
0: que me voy al local.
1: No. Sí, tiene que mencionarlo. Ya. Local 4, segundo piso. Sí. Sube la escalerita. Una vez terminado el último peldaño, y se encuentra con Marlencita.
0: Donde la Marlencita, chica. Güey.
1: Éxito entonces. ¿Lo encontramos el
0: jueves?
1: El jueves.
0: Hoy un besito a todos, que tengan un bonito martes.

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0: Las 11 de la mañana con 3 minutos y revisamos algunas materias que están marcando la pauta de noticias en nuestra región. Durante esta jornada de martes 22 de septiembre se tiene planificado viajar hacia Nevado de Chillán. Considere la siguiente información, o también hacia Las Trancas. Actualización a las 7:30 de hoy respecto de la información en relación a la ruta. No es necesario el uso de cadenas. Se recuerda que las condiciones de tránsito y las restricciones pueden cambiar durante el día dependiendo del clima y la congestión vehicular. Se está informando respecto de la ruta que está habilitada con restricción de horario subida de centro esquí a 8 de la mañana, desde las 8 de la mañana hasta las 2 de la tarde, y la bajada de 14:30 a 19 horas desde el kilómetro 69, excepto vehículos de emergencia, residentes y turistas en turistas con reserva. El porte de cadenas obligatorio para todo tipo de vehículos, a pesar de que se recuerda que las condiciones de tránsito y las restricciones pueden cambiar durante el día. La actualización de las 7:30 indica no es necesario el uso de cadenas. Esto en relación a la ruta, el estado de la ruta N55. Si hoy va hacia la cordillera de Ñuble, esta es la situación precisamente de lo que indican las autoridades. Reiterando también respecto de la condición de clima que se preparan las autoridades, lo decíamos en el boletín anterior, ya las autoridades han tenido su mesa técnica en Senapred ante el evento meteorológico pronosticado para los próximos días en la región. El llamado a la comunidad es a mantenerse informado. Durante la instancia, autoridades y organismos técnicos han revisado las medidas preventivas, curso de acción y coordinaciones necesarias para enfrentar las posibles afectaciones asociadas al sistema frontal que estaría llegando esta semana a nuestra región. Esto y más en detalles a las 13 horas en nuestro noticiario central.
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2: Sopa y pillas, redonda y muy compuesta, hecha a base de harina, zapallo cocido, una pizca de sal y manteca. Este tipo de pan muy chileno tiene su origen en la invasión árabe de la península española, llamada sopaipa, en su origen. Era efectivamente un pan mojado en aceite que llegó de la mano de los conquistadores españoles y se quedó arranchada en nuestra tierra. Para acompañar los días lluviosos y fríos del sur, o un muy buen condimentado chancho en piedra de la zona central. Hoy, la sopaipilla recorre de norte a sur en puestos ambulantes que esperan a la salida de terminales de buses, las esquinas más concurridas de cualquier ciudad y hasta en los eventos deportivos de nuestra patria. Infaltable para el invierno, la sopaipilla pasá. Es una mezcla viscosa de chancaca, cáscara de naranja y chuño. Una verdadera delicia en una lluviosa tarde de invierno.
3: Ande, mijo, acérquese. ¿Qué fue lo que le dijo anoche a su hermana? Yo no entendí mucho, pero una palabra, para serle bien franco, no me gustó nada. De un tiempo a esta parte usted está muy macho. Se me va de farra con los amigazos. Y hasta me parece, mijo, que se le ha olvidado que aquí en esta casa yo soy el que mando. Así que el hijo de su hermana es guacho. Linda palabrita, ¿no? ¿Cómo ha progresado? Antes, cuando chico, me acuerdo, llegaba llorando a buscar la falda de esa que ha insultado. Me parece, mijo, que hasta se le olvida que mamá murió cuando usted nacía y que fue su hermana la que no dormía pensando en la papa de usted al otro día. 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
1: 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Indica la hora en Radio Maule Sur. 11 de la mañana, 13 minutos. 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

amigos, las 11 de la mañana con 28 minutos, 11 con 28, y luego de estos datos vamos a, la siguiente media hora vamos a ir con el horóscopo, ¿ya? Sí, para estar más ordenadito, amigos, porque es necesario en estos momentos de recordar lo siguiente. 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Vamos con otro datillo, y para quienes tienen hoy, les corresponde almorzar ¿dónde? 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Por ambas direcciones, pase usted. 11:31, ya lo saben, amigos, durante estos días y antes que llegue el 18, chicos, ustedes pueden inscribirse para lo que será, precisamente para que no nos han preguntado, quedó pendiente de la canasta 18era, la GIF, el aguinaldo 18ero que da para el 18, chicos, por tanto, el sorteo lo estaremos realizando el viernes 9, así que todavía tienen tiempo para inscribirse, que no lo hicieron en la primera etapa, para que lo sepan. 11 de la mañana con 31 minutos.

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2: 11 de la mañana, 38 minutos.
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Y amigos, les tengo el detalle de la llegada de la primavera. Pues bien, hoy martes 22 de septiembre a las 21 horas con 5 minutos es el momento que ocurre el equinoccio de primavera en el hemisferio sur. Este es el último día, las últimas horas más bien dicho. Este fenómeno se produce el equinoccio de septiembre cuando el sol se ubica directamente sobre el ecuador celeste. En temas más técnicos, durante el día, desde este momento, las horas de luz solamente aumentarán progresivamente y los días serán más largos hasta la llegada del verano en diciembre. Aunque popularmente se suele asociar el inicio de la estación con el 21 de septiembre, la fecha exacta varía. Sí, varía cada año según el ciclo astronómico de la órbita terrestre. Por eso entonces, hoy se produce este equinoccio a las 21 horas con 5 minutos y ahí llega la primavera a las 21 horas con 5. ¿Quién dará inicio y dará la bienvenida a la primavera?

0: aumentarán progresivamente y los días serán más largos hasta la llegada del verano en diciembre. Eso como dato respecto de estas últimas horas de invierno. ¿Cómo se portó el invierno con usted? ¿Cómo fue? ¿Positivo, relajado, melancólico en algunos casos? Sí, pues el invierno como que tiende a aquello. ¿Qué dice Ricky? ¿Te sorprendieron algunas goteras? ¿Descubriste goteras que no pensaba habían? Ah, bueno, ahí entonces a prepararse, porque esta semana hay pronóstico de lluvia, así que si usted tiene por ahí alguna goterita, regalona y que es porfiadita, vaya aplicándose. Mañana, no, el jueves aparece lluvia. Revisemos de inmediato la condición de clima. Algo mañana, dicen que mañana es un día de llovizna. Probabilidad de precipitación en Cauquere, 29%, un día de llovizna. Hacia el jueves, lluvia, hay un 90% de probabilidad de precipitaciones, lluvia el día jueves. Ya para el viernes, nublado. Así que mañana, llovizna, el jueves, lluvia, con una gran probabilidad de lluvia, es lo que indica la Dirección Meteorológica de Chile para Cauquenes, hacia el Maule Sur. ¿Qué pasará hacia la costa? Para mañana también un día de llovizna en Curaní, Pepeyúgue y alrededores. Probabilidad de precipitaciones 57%. Para el jueves, lluvia, 89% de probabilidad de precipitaciones. En Chanco, ¿qué va a acontecer? También para mañana un día de llovizna. Hay una probabilidad de precipitaciones de un 65% para mañana en Chanco. Y para el jueves, lluvia, 94% probabilidad de precipitaciones. Es lo que ya proyecta la Dirección Meteorológica de Chile. Se lo cuenta tu mañana en Radio Maule Sur 105.1, la número 1, y www.radiomaulesur.cl en vivo, 11:56. Hoy, nos disculpan y nos perdonan, estamos contratiempo. Hoy 7 de septiembre, muy rápido en los momentos, los tiempos, los minutos. Así que dejamos en stop y mañana, como es de costumbre, ahí estaremos revisando el horóscopo porque ya se están extrañando algunas personas y nos están preguntando. Así que por temas de tiempo, lo dejamos ahí en stop. Mañana sin ningún problema estaremos revisando como es habitual y siempre en tu mañana el horóscopo de Real. ¿Tenemos audio? Revisamos.
1: Hola, Pati, ¿cómo estás? Javier acá desde Santiago, escuchando a la Maule Sur, la número uno, a través de internet. Como te comentaba, ya aquí en Santiago, trabajando lentamente porque volví agripado desde allá, desde Peyúgue.
0: No.
1: Con un poco de fiebre ayer. Tuve que partir al médico, urgencia, pero ya recuperándome poco a poco.
0: Se fue a mojar,
1: tomando sus remedios. Así que ahí ya nos vamos a poner al día. Y como siempre, acompañándome acá de la Maule Sur, la número uno, como les digo. Un gran abrazo para todo el equipo. Lo seguimos escuchando. Chao, chao.
0: Javier, pronta recuperación. Y le dijimos, no se moje las patitas, yo viznando y él mojándose las patitas en el mar. Pues Javier, no, pues lo desconoció el clima. Pucha, Javierito. Oye, lloviznando. Todo el mundo corriendo, protegiéndose de la lluvia y él mojándose las patitas en el mar. Que dice que se quería desestresar y botar la mala energía. Ya pues. Javierito, abrazos. Cuídese mucho. Lo queremos sanito. Tómese una limonadita. Hay unas buenas recetas caseras. Y saludamos también a María Inés, muchas gracias por estar en sintonía siempre. Y Guadalupe, ¿cómo estás, Guadalupe? Gracielita, gracias. Blanquita Celia, todos ellos se reportan. Oye, pero me quedé pegada por el tema de Javier. Llegó a pasarlo acá el 18. Llegó en óptimas condiciones y se fue más resfriado. Chú. ¿Habrá llevado miel de la zona? Miel con limón, Javierito, es bueno. Ya pues, deseamos que ya pronto esté en recuperación, Javierito. Muchas gracias por estar brindándonos sintonía en www.radiomaulesur.cl.
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0: 12 con 4 minutos y revisamos algunas materias. A nivel nacional también se destaca la alerta por el río atmosférico, categoría 4. Estaría presente en 6 regiones que recibirán hasta 100 milímetros de lluvia. El sistema frontal afectará desde este martes a varias zonas del centro y sur del país, con lluvias que podrían ser intensas en sectores precordilleranos. Un intenso río atmosférico llegará durante los próximos días a distintas zonas de Chile, provocando precipitaciones de intensidad moderada, fuerte y acumulado que podrían alcanzar los 100 milímetros en algunas localidades. La Dirección Meteorológica de Chile emitió esta alerta por este fenómeno, que comenzará a generar precipitaciones durante este martes 22 de septiembre y se extenderá, dependiendo de la zona, hasta el jueves 24. En concreto, las 6 regiones que se verían afectadas por el paso del sistema frontal son Maule, Ñuble, Biobío, la Araucanía, los ríos y los lagos. De acuerdo con el pronóstico, el sistema frontal avanzará desde el sur hacia la zona central. Durante este martes, las precipitaciones se concentrarán principalmente desde la Araucanía hacia el sur, mientras que el miércoles el sistema alcanzará al Biobío. Más detalles de esta noticia a las 13 horas.
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0: 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Las 12:24, 12:24. Te acompañamos en el 105.1, la número 1 y www.radiomaulesur.cl en este relajado martes. ¿No está relajado usted? ¿Cómo está su día martes, amigo? Yo les tengo buenos datos. 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Revisamos el 83-48-42-83. ¿Con qué nos encontramos allí? Con un audio. ¿De quién? De Carlito Juvenal. ¿Cómo estáis, chiquillo?
1: Buenas tardes, mi chica. Espero que en la radio se encuentre todos bien. Medio atrasado el saludo, pero ¿qué quieres que te diga? Se me le olvidó ayer. Espero hayan tenido un muy buen día del trabajador radial, mi chica. Así que desde acá de los Curios te mando un abrazote bien, re grande. Espero que hayan hecho alguna cosita para celebrar. Yo ayer estuve enmendando los harapos porque tuve un fin de semana medio descontrolado. Así que no tenía qué ponerme, tenía todo roto. Ya, mi chica, un abracito a todos los que escuchen la radio. No se le olvide el 105.1 Radio Maule Sur. Que tengan buen día. Ya, mi chica, espero que los veamos algún día por ahí. Un abrazo, mi chica.
0: ¡Mira la Rupe! ¡Uy, tanto tiempo la Rupe! Es que siempre en septiembre ella aparece. Anda por ahí pituteando. ¡Oye, era la Rupe! ¡Qué sorpresa! Mira, nos saludó. Tiene su agenda ahí escrito siempre para el 21 de septiembre. Nos está saludando. ¡La Rupe, tanto tiempo! No te pierdas, chiquilla. Ya te queremos más seguido. ¡La Rupe! Mucho cariño para la Rupe. ¿Dónde dijo que estaba en este momento? Y tú preparando su harapos. Ya, pues. Oye, te queremos más seguido. Ahí le mandamos saludos entonces, escuchándonos en www.radiomablesur.cl. La Rube anda pituteando en este septiembre. Anda zapateando en esa fonda, en la otra, en la de allá, en varias fondas. Así que ya la cachamos ya. Un saludo para la Rupe, que está escuchando en www.radiomaulesur.cl. Está chiquilla, desordenada. ¿Qué saludos tenemos más? Revisamos de inmediato. Hoy insisto, para quienes están preguntando por el aguinaldo, la GIF que quedó pendiente, queda para el 18, chicos. Así que pueden, aún están a tiempo quienes no se inscribieron en el primer sorteo, para que lo hagan ahí, para que envíen su nombre, su apellido, el sector de donde contactan y su RUT, ya para que participen, porque el 18, chicos, oye, pasa volando el tiempo y nos vamos a encontrar, pero rapidísimo con ese 18, chicos. ¿Qué más tenemos más de la Rupe? Ah, estaba en Curiyork. Por allá está pituteando. Con su sueco. Y tuvo que coser, ¿qué dijo? ¿Los calzones? Ah, los harapos. Las 12 ya con 27 minutos.

0: 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En Cauquenes, 17 grados. En Peyúgue, 16 grados. Y en Chanco, 14 grados.
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0: 12 horas, 33 minutos.

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Oye, así de rápido, ¿ya nos vamos? ¿Pero cómo? Oye, no hemos hablado casi nada, tan rápido. Oye, sí, hemos hablado, pero faltan muchas cosas, se nos van a quedar ahí pendientes, pero mañana desde temprano ahí lo vamos indicando. 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Saludamos ahí a los chefs y a todo el personal quien está esperando para que usted aproveche al máximo su momento de colación. Y le van a sobrar minutos para que repose, se vayan bien reposaditos para el segundo tiempo laboral de este día, martes 22 de septiembre. 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Hoy le anticipo, ya en la edición de hoy de nuestro noticiario estará presente el concejal Matías Castro para conocer toda la labor como concejal, todas las informaciones que tiene en relación también a los últimos consejos y todo lo que se nos viene para Cauquenes respecto de aquellos encuentros. Eso y más en nuestro noticiario central, le anticipamos. Y así usted siga acompañándose, porque ya sabe, a través de Radio Maule Sur, termina un programa, comienza otro. Diferentes conductores para todos los gustos y para todas las edades. Nosotros nos estamos despidiendo, agradeciendo la sintonía, amigos. Nos reencontramos mañana. Ricky ya se fue, junto a Juan Carlos. Le agradecemos la sintonía. ¿Tenemos audio? ¿Nos quedan por ahí algunos audios? Saludos. Ya pues, amigos, siga la programación. Ya llegan las noticias. El concejal Matías Castro, si tiene que hacerle alguna consulta, ahí está.

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0: Cueca. La música folclórica de Chile se caracteriza por la mezcla de sonidos tradicionales aborígenes con los traídos de España. La cueca, danza nacional desde 1979, tiene diversas características propias dependiendo de la zona del país en que se representa. Y existen otros bailes como el trote o la trastrasera que se acompañan de trajes típicos coloridos y de contexturas llamativas. Las costumbres y tradiciones de Chile son variadas en la música, danza, leyendas y trajes típicos, por lo que según la región, también es posible ver modificaciones en estos aspectos, aunque la mayoría guardan bastante relación.

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1: 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Indica la hora en Radio Maule Sur. 1:07 p.m.
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1: Las 3 horas con 15 minutos, Maule Sur Noticias Edición Central de este día, martes 22 de septiembre. Desde ya, gracias por informarse con nosotros en el 105.1 y www.radiomaulesur.cl. Vamos de inmediato con titulares para esta edición. Comenzaron los trabajos de mejoramiento de calzada en calle Maipú, una de las principales vías de acceso a la ciudad. Vecinos valoraron el término de las obras de bypass del puente Vaquería, avance que busca mejorar la conectividad de comunidades rurales que llevan más de 20 años esperando una solución definitiva. Los 30 municipios completaron el diagnóstico nacional de la calidad de la gestión municipal de este año, alcanzando un 100% de participación regional. Y en los próximos minutos estaremos conversando con el concejal Matías Castro de todo su trabajo como autoridad de la comuna. Esto y más en los próximos minutos.
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0: Las 3:18 comenzamos el desarrollo de las materias que ya estábamos adelantando nuestros titulares y lo estábamos señalando también en nuestros titulares. Ya contamos con la presencia del concejal Matías Castro, a quien saludamos. Mucho que contarnos respecto de la actividad en la cual ha participado, ya comenzando lo que ha sido este mes y que ya pronto ya está por despedirse también. ¿Cómo está, concejal? Buenas tardes.
1: Muy buenas tardes, Pati. Saludar a todo el equipo de Maule Sur, a quienes nos están escuchando, a quienes nos están viendo. Como bien saben, ayer llegó la primavera y la voz me delata, ¿no es cierto? Ya está empezando, ¿no es cierto?, esta alergia, así que para que sepan que soy yo, pero detrás de una voz que está un poco...
0: Bueno, en términos técnicos, comienza a las 21:05... minutos de hoy, sí, exactamente.
1: Pero mi alergia se adelantó.
0: Como la gran mayoría. Sí. Y bueno, pero no hubo ninguna alergia que haya impedido el pasarlo bien. Bueno, ustedes como Consejo Municipal y autoridades, ya desde iniciado el mes, se estaban, digamos, organizando en la agenda, que siempre es bien apretada. Son las localidades las que comienzan con los abrir los fuegos de lo que es la celebración del 18 de septiembre. Coméntenos allí cómo se disfrutaron en diferentes localidades, todos preparándose. Bonito ver que la comunidad, ya sea de Pocilla, Quilla, Coronel de Maule, entre otras, usted nos va a ir comentando, se van preparando, pues, estudiantes y todos para recibir también a sus autoridades.
1: Sí, efectivamente. Mira, empezamos el 29 de agosto, ¿eh? Desde ahí que empezamos con una agenda bien atareada como Consejo Municipal, primero con nuestro querido Barrio Estación. A quien le enviamos un gran saludo, a todos los dirigentes que nos puedan estar escuchando, a los vecinos que nos puedan estar viendo. Se cumplieron 142 años del Barrio Estación y, ¿no es cierto?, desde el 29 de agosto que no estábamos por acá, porque efectivamente empezamos con una misa a la chilena en la iglesia, ¿no es cierto?, del Barrio Estación, Sagrado Corazón de Jesús. Ahí estuvimos, ¿no es cierto?, compartiendo la primera actividad. Y luego vinieron muchas otras jornadas, una jornada infantil, después el día viernes 4, la mateada para las personas mayores del Barrio Estación. Y junto con eso, los almuerzos para, ¿no es cierto?, todos los clubes de personas mayores de nuestra comuna. Eso fue el pie inicial de septiembre. Ahí después, tal como tú señalabas, nos dirigimos a todos nuestros sectores rurales, Quilla, Pocillas, Sausal, Coronel de Maule, en donde pudimos compartir, como tú señalabas, con nuestros estudiantes, también, ¿no es cierto?, con las comunidades. En lo que es el sector rural participan todos los grupos del sector, participan los clubes de personas mayores, los clubes deportivos, los bomberos, los carabineros, se hacen presentes los multitalleres, en fin, toda la comunidad del sector rural se hace parte de este desfile. En Cauquenes no se da de esa manera, solamente participa, ¿no es cierto?, la Unión Comunal de Junta de Vecinos, pero lo que es el sector rural, toda la comunidad se reactiva, tal como pasa todo en septiembre, llega la primavera y es como que todo el sector florece y sale a lo que es el desfile cívico-militar de su sector a representar a su organización y a celebrar estas fiestas patrias. Fue realmente algo muy bonito. Yo en lo personal, como concejal, agradezco el esfuerzo, sobre todo de los equipos educativos y de los padres de los niños y niñas y adolescentes,
0: sí,
1: del sector.
0: Hacen un esfuerzo tremendo.
1: Hay un esfuerzo y una inversión muy importante para cada año. Los padres, ¿no es cierto?, meten la mano al bolsillo y le compran los trajes típicos, nuestras vestimentas relacionadas con nuestras fiestas patrias a sus hijos. Y hacen presentaciones muy bonitas en lo que son las plazas de los sectores rurales. Entonces, el sector rural no se queda atrás, todo lo contrario, destacan las fiestas patrias, hacen presentaciones tal cual como pasa en Cauquenes, y, ¿no es cierto?, nosotros como autoridades somos invitados y compartimos con ellos esta fiesta tan significativa para nuestro país, y lo hacemos, ¿no es cierto?, con mucho gusto. Ya lo decía en una transmisión, de hecho, muchos vecinos se reían, pero es la realidad. A nosotros nos invitan a compartir, a ver el desfile, pero también nos invitan a comer. Y la verdad es que preparan cosas, las comunidades, realmente exquisitas, y lo pasamos
0: también,
1: muy bien. Y ahí también hay otro esfuerzo, y hay que decirlo. Ya estuvimos en los cuatro sectores, en Sausal, en Pocilla, preparan conejo, porotos con cuero, rosca, empanada, muy tradicional. Muy tradicional, y eso se agradece enormemente porque, como tú dices, es un sobreesfuerzo, es una inversión y es algo que sale de los bolsillos de los vecinos y vecinas. Pero es una costumbre tradicional de nuestros sectores rurales y, ¿no es cierto?, nosotros no podemos llegar a cambiar eso y la verdad es que participamos con mucho agrado. Como decía recién, llegamos a comer, pero realmente es un espacio que también se da para que los vecinos nos comenten otras necesidades, para que podamos ver cómo está el sector en la actualidad, qué cosas a ellos les interesa cambiar un poco en sus sectores, muchas veces relacionados con los caminos que no
0: justamente
1: están en buen
0: mi pregunta
1: estado.
0: Iba relacionada con eso. También para ustedes es como un digamos, es como un tomar un balance de cómo ustedes están actuando y trabajando, porque también independiente de que se esté en una onda de celebración, fiestas patrias, pero también me imagino que puede haber algún tipo de reacción respecto de que si ustedes están haciendo las cosas bien, están tomando determinaciones las autoridades locales de forma como ellos quisieran.
1: Sí, efectivamente, de respuesta a sus demandas, a sus necesidades. Y efectivamente eso se da de una forma muy notoria. La gente, ¿no es cierto?, se acerca, te hace comentarios, te hace preguntas, se hacen, ¿no es cierto?, algunas sugerencias también a nosotros de cosas que se podrían mejorar. Nosotros aprovechamos de explicar también. Muchas veces, sobre todo con los caminos para el sector rural, la comunidad nos dice, ¿sabe qué, concejal? Llevamos meses esperando que este camino sea reparado, pasó el invierno, el agua se llevó este puente y nadie se ha hecho presente. Hemos manifestado en todas partes la necesidad de recuperar este espacio que nos conecta con el mundo más urbano y no hemos tenido ninguna solución. Entonces, ahí uno obviamente primero evalúa si efectivamente es algo que está dentro de la jurisdicción municipal para ser resuelto o si bien debemos de acudir a otro servicio, que muchas veces lo que nos pasa con los sectores rurales. Los caminos hacia el sector rural son, ¿no es cierto?, de potestad de vialidad. Entonces, ahí efectivamente se solicita, yo como concejal solicito un oficio en consejo al alcalde dirigido a vialidad. Cuando ya obviamente se dirigen directamente al alcalde, él lo hace de una manera más directa, o, ¿no es cierto?, al otro servicio, muchas veces que tienen que ver con el alcantarillado. En fin, como te digo, las demandas son varias. Como tú decías recién, se da eso de que la gente nos entrega esa inquietud, esa sugerencia, ese reclamo también, y nosotros, ¿no es cierto?, tratamos de derivarlo o de resolverlo de la manera más ágil posible.
0: ¿Y coinciden la mayoría de las localidades con los mismos problemas? O bueno, ¿cuáles son? Porque me imagino que son diferentes las peticiones que hace Coronel de Maule, Pocilla, Quilla, entre otras.
1: Mira, por ejemplo, en esta oportunidad Pocillas y Coronel de Maule tienen dificultad con los caminos. Ese es un pesar, ¿no es cierto?, importante para ellos. Se suma también Quilla, pero Quilla ya tiene una solución en camino, que es un proyecto que gestionó la actual administración desde, ¿no es cierto?, el gobierno a nivel central para poder, ¿no es cierto?, hacerlo. Se sumó la municipalidad a una política pública que implementa, ¿no es cierto?, el servicio más central para, ¿no es cierto?, reparar los caminos de Quilla, los caminos principales. Poder, ¿no es cierto?, darle una solución a los que están, son caminos de tierra, de hecho, que si tú vas a distintos sectores ya es muy poco lo que hay de tierra. Lo que tenemos ahora son caminos que ya no son de tierra, son asfaltados, pero con daños. Y eso también es una necesidad para el sector de Pocilla. Sausal también tiene, ¿no es cierto?, sus tramos que no están al 100%. ¿Han ido mejorando? Sí. Sabemos perfectamente que Sausal ha estado en peores condiciones para poder llegar hasta su sector, sí se ha ido solucionando de a poco y, ¿no es cierto?, el servicio en ese sentido sí ha ido respondiendo, no con la agilidad que se esperaba o que se requiere. También, ¿no es cierto?, lo que son los caminos ya más vecinales es lo mismo. La comunidad a veces no entiende un poco que...
0: ¿Tema burocrático?
1: Sí, no... todo es burocrático, lamentablemente, para el servicio que sea, la municipalidad, vialidad, todos los servicios son muy burocráticos, pero hay un tema ahí que tiene relación también con el invierno, porque la idea es que la comunidad pueda solicitar la reparación de caminos o el mejoramiento, etcétera, sobre todo de los vecinales que sí son de jurisdicción de la municipalidad, antes de la lluvia, porque cuando está el camino ya con el invierno encima, es complejo que la maquinaria pueda ir, porque en vez de solucionar el problema, claro, agravamos el asunto, claro, empeoramos. La máquina entra al camino con barro, genera más eventos todavía, hoyos se les dice evento hoy en día de una manera un poco más, pero no, son hoyos los que están en los caminos, y la gente obviamente requiere una solución para eso, pero en invierno, cuando ya el agua ha caído, es complicado poder hacerlo. Entonces, todas esas demandas, todas esas inquietudes son las que nosotros tenemos la oportunidad en estas actividades de responder, de recogerlas y llevarlas a la mesa del consejo. También estuvimos con nuestros clubes de personas mayores, otro grupo importante de personas, más de 4.000, eran 400 al día, pero más de 2.500 personas mayores, ¿no es cierto?, que participaron de los almuerzos Corazones Sabios y Felices, pasando agosto, ¿no es cierto? Estuvimos en la estancia, ahí hubo una licitación pública, se publicaron por 62 millones todos estos almuerzos, pero lo que se adjudicó fueron 61.790.000, no la totalidad. Ahí, ¿no es cierto?, el oferente, Baza Producciones S.P.A., ¿no es cierto?, adjudicó esta actividad, muy agradecidos nosotros también, muy contentos, y sobre todo agradecidos, fuera de la productora, también del equipo municipal. Hay un sobreesfuerzo importante de los equipos para poder llegar allá todos los días. Gracias a Dios no pasó nada tampoco. A veces siempre hay situaciones año a año. Acá, gracias a Dios, estuvo todo bajo control, por decirlo de alguna manera. Y, ¿no es cierto?, ahí también nacen inquietudes, dudas de nuestras personas mayores, relacionado con la sede, relacionado con las veredas, qué pasa con los espacios, qué falta por mejorar para ellos. La verdad es que la municipalidad de Cauquenes siempre ha destacado, gestión tras gestión, por ser una municipalidad que busca que Cauquenes sea una comuna mucho más amigable con nuestras personas mayores. Yo como concejal también lo hago en octubre, genero mis actividades porque es el mes de las personas mayores, y tuve la oportunidad, Pati, de que muchas personas mayores me dijeran, ¿sabe qué, concejal? Me encanta su programa. Yo lo escucho con la patita rojas los miércoles y me gusta cómo habla ella y me gusta cómo habla usted. Y estoy muy, muy contenta, me dice, porque ahí nos enteramos a veces de muchas cosas que nosotros no sabemos, no entendemos. Y la gente cuando iba entrando al almuerzo, porque ahí tenemos una práctica que todos nos ganamos en la puerta y vamos saludando a todas las personas mayores una por una, y ahí ellas me comentaban y agradecidas, uno las saludaba y muy contentas. Así que un saludo también para todas nuestras personas mayores, se acerca su mes, en donde la idea es que ellos puedan valorar, reconocer y también, ¿no es cierto?, reflexionar sobre el significado que ellos tienen en nuestra comunidad. Nosotros, los más jóvenes, por decirlo de alguna manera, porque al final la enfermedad y las patologías no tienen edad. Acá todos vamos sufriendo, la cosa aquí es el carné nada más. Entonces, a nosotros nos sirve mucho que ellos nos digan las cosas, muchas veces que nos enderecen.
0: Su experiencia de vida.
1: Uh-huh. La gente siempre, de repente a mí me dicen, ¿sabe qué, concejal? Yo lo vi el otro día en el supermercado, usted ni me miró. Entonces yo les digo a ellos, sobre todo a nuestras personas mayores, por favor, cuando ustedes me vean y yo no los salude, no los vea, pase de largo, usted pégueme un cachuchazo nomás. Porque no podemos olvidarnos de eso, no podemos perder quizás la educación y perder el norte de repente, o simplemente ir mirando el techo, cuando en realidad estamos en donde estamos por nuestra comunidad, por nuestra gente, pero sobre todo por nuestras personas mayores. Cauquenes es lo que es en la actualidad por nuestras personas mayores. Así que un saludo para ellos también y agradecerles que hayan asistido.
0: Y que va creciendo la población adulto
1: sí,
0: mayor.
1: Sí, y hay que decirlo, las personas mayores tenían que salir de su casa, ir a tomar un bus, llegar allá, bajar, subir, en fin, realmente era un sobreesfuerzo para ellos poder ir a estos almuerzos. Lo hicieron, compartieron con nosotros, bailaron con nosotros, se rieron con nosotros, y realmente nosotros agradecidos de que ellos asistan. Las políticas públicas que implementa la municipalidad, sean de una administración o vengan de otras, siempre son para que la gente las disfrute. Es una manera de entregar el recurso, hacerlo participativo y que la gente, ¿no es cierto?, vea en qué se gasta el dinero, y si es en este caso para las personas mayores, felices.
0: Bueno, recordando que nos está conversando respecto de lo que puede hacer dentro de lo que es el trabajo de concejal, que muchas veces precisamente la fiscalización es el principal trabajo que ustedes tienen. Ahora Contraloría también le marcó límite respecto de aquello, y todo lo tenemos claro, por nada nuevo de lo que nos puedan decir también acá a través de las opiniones, a través de Facebook, lo que puedan decir, porque aquí dice Marcos Díaz, aunque los concejales no solucionan nada, pero sí pueden digamos, gestionar. Es lo que precisamente en algunos casos, y en este caso es lo que usted está mencionando, lo que usted llega cada semana a señalar, pues mientras pueda ser el puente de contacto con la autoridad, ningún problema, está con toda la disposición. Digamos, una persona acá en el Facebook y dice, ¿cuándo van a arreglar el camino? Marco Díaz dice, el camino donde está el puente Los Gemelos y también un poco antes del puente. Eso es camino a Tres Esquinas. Eso lo hicieron lo hicieron nuevo hace un año y no duró nada. Habrán garantía, nadie se hace responsable, dice.
1: Perfecto. Ese es, como lo mencionábamos hace un ratito, uh-huh, un camino,
0: ¿no? Para que recoja esta inquietud
1: que trabaja de vialidad, sí,
0: de esta persona que está en sintonía.
1: Le mandamos un saludo a Marcos Díaz también y lo vamos a, ¿no es cierto?, a levantar, como dice él, en consejo. Efectivamente, muchas veces los concejales tenemos toda la intención, pero de ahí a tener el recurso para poder solucionarlo, hay una distancia importante. Entonces, lo vamos a anotar y lo vamos a solicitar para que, perfecto, la municipalidad pueda oficiar.
0: Llega otro mensaje a nuestro WhatsApp, concejal, de parte de Jimena. Dice, hola, dígale a don Matías que mande persona a limpiar al camino Chovillense, sector Loma de Tapia. El alcalde dijo, pero no lo han hecho, por favor, es necesario porque no se ven, sigo leyendo, no se ven otros vehículos, pueden pasar hasta accidente allí, dice. También necesitamos que nos arreglen el camino, solo se ve la persona de la luz, dice. Leo textual lo que ella escribe, perfecto, Jimena.
1: Listo, Jimena. Tal como lo comentábamos al principio, hay caminos que son, ¿no es cierto?, vecinales, que son de jurisdicción nuestra, pero hay otros que debemos de oficiar. Entonces, me llevo la Loma de Tapia, limpieza de camino, y el puente Los Gemelos, ¿no es cierto?, camino a Tres Esquinas, que nos comentaba Marco también, para poder, ¿no es cierto?, oficiarlo desde la municipalidad, ojalá lo antes posible. Muchas veces nosotros también, como concejales, enviamos un requerimiento o solicitamos directamente a los servicios la gestión, así que se van a intentar ambas vías, ojalá puedan ver movimiento en esos sectores, y, ¿no es cierto?, que así como nos comentan ahora, que está esta, uh-huh, situación, que también nos comenten, ojalá, cuando haya también una solución, porque así nosotros dejamos de ser reiterativos con,
0: claro,
1: los requerimientos.
0: Exacto.
1: Nosotros siempre, uh-huh, le hacemos seguimiento. Yo presento carta para que el requerimiento que yo tengo sea respaldado de alguna manera con fecha, y después, ¿no es cierto?, le hago el seguimiento para que ver si hubo solución, si todavía está pendiente. Y, ¿no es cierto?, también hay un compromiso por parte de Secretaría Municipal, que tengo que decirlo y transparentarlo. Ahí está Rosita González, que es la persona que está más pendiente de los concejales dentro de la municipalidad y más que nada de nuestras solicitudes. Rosita González tiene un drive en donde ingresa todos los requerimientos que hacemos nosotros como concejales, y en donde participan los directivos municipales, y ellos van respondiendo las inquietudes, y nosotros también tenemos esa vía para poder hacer seguimiento y preguntar qué pasa con ciertos temas. Así que agradecer también públicamente a Rosita González, que es parte del equipo de Secretaría Municipal, y, ¿no es cierto?, a los directivos cuando van dando solución a aquello.
0: Está a través del 105.1 y a través de nuestro Facebook, en nuestro fanpage, el concejal Matías Castro. Bueno, todos quisiéramos que las cosas se dieran rápidamente. Lo ha dicho también el alcalde, acá hay paso a seguir, que son burocráticos, llevan más allá de lo que él, que también quisiera que ojalá alguna solución se dé mañana mismo, pero va más allá, y hay un protocolo que,
1: exacto,
0: seguir. ¿Por qué lo digo esto? Porque Marco Díaz dice, en oficiar se demora 3 meses, ese camino vecinal en 2 horas estaría operativo, pero insistimos, a veces hay que esperar, sí, los tiempos necesarios, burocráticos, hay que seguir conducto regular,
1: sí,
0: exactamente.
1: Y es lamentable la burocracia, y en todo aspecto, hasta para las ayudas sociales. Nosotros, como digo nosotros, porque fiscalizando somos parte de la municipalidad, quisiéramos hasta la ayuda social entregarla a veces de forma rápida, pero la Contraloría está encima de todos los procesos, hay reglamentos, hay ordenanzas, y todo lamentablemente genera que la ayuda social y todo tipo de gestión se demore mucho a lo que realmente significa resolver el problema. Tal como él dice, o sea, en un par de horas la maquinaria que existe y los recursos que existen pueden solucionar el problema y obviamente la comunidad es la beneficiada. Pero lamentablemente cuando es como meterse a casa ajena. Lamentablemente no podemos llegar a intervenir como municipalidad o, ¿no es cierto?, exigir la vialidad y vialidad tiene su agenda, también tiene sus protocolos. Entonces, es burocracia y la gente es la que paga el plato, pero ¿no es cierto? Ahí estamos, ¿no es cierto?, nosotros igual tratando de que sea rápido y se agradece que lo digan y que ocupen este espacio para hacerlo. La idea de esta instancia es esa, que las inquietudes salgan a la mesa y que nosotros podamos de alguna manera solicitarlo y catetearlo.
0: Perfecto. Y bueno, cerrando entonces lo que ha sido y lo que fue desde un inicio, desde agosto ya, todas estas actividades, se fueron concentrando más, por supuesto, en relación a el tradicional Tedeum, el desfile también, donde obviamente instituciones, establecimientos educacionales se hicieron presentes, una impecable presentación también.
1: Sí, efectivamente. Bueno, el domingo 13 hubo un servicio, un Tedeum, con, ¿no es cierto?, lo que son las iglesias evangélicas. Lamentablemente, en esa oportunidad yo no pude estar. No obstante, se pudo ver por las redes, fue un espacio también muy especial, pero en la misa de lo que es la iglesia San Pedro, ahí estuvimos, ¿no es cierto?, el día 16 a las 9:30 de la mañana, una misa muy especial. Agradecer a todo el equipo que estuvo detrás, ¿no es cierto?, de esa organización, a la comunidad católica, ¿no es cierto?, que preparó esta misa, una misa a la chilena, y en donde obviamente conmemoramos junto a esta comunidad católica, ¿no es cierto?, lo que es nuestra fiestas patrias. Estuvieron presentes los de establecimientos educacionales, autoridades, ¿no es cierto?, provinciales, representantes de autoridades regionales. Quisiéramos haber contado como años anteriores. Yo recordaba en esa misa, nosotros los años anteriores siempre contábamos con la presencia del delegado presidencial regional, que en ese momento era don Humberto Aquebeque. Obviamente porque él era cauquenino, hay que decirlo, hay que ser en el sentido transparente. Yo creo que el delegado de ahora participó en su comuna, pero antes estaban, ¿no es cierto?, siempre presentes ellos, y de hecho la gobernadora regional de ese entonces también asistía con harta frecuencia a nuestras actividades y lo que eran nuestros desfiles en ese momento. Ahora contamos con representante del gobernador regional y, ¿no es cierto?, extrañamos esa presencia de esa figura, ¿no es cierto?, representante en este caso de lo que es el nivel regional en nuestra comuna. No así, igual fue una ceremonia muy especial, muy bonita, como siempre, destacando, ¿no es cierto?, quienes la hacen posible, al padre, ¿no es cierto?, que nos acompañó, al obispo Tomislav, que estuvo con nosotros también en esta ceremonia, y, ¿no es cierto?, a toda la comunidad que se hizo presente. Ahí hay un sobreesfuerzo de los padres también, los colegios, nada que decir, una presentación intachable, hubiera sido tanto con su uniforme de escolar como con lo que es la vestimenta tradicional. Así que una misa muy especial, y después el acto cívico-militar. Ahí realmente también dos personas ya, bueno, varias personas me molestaban después, porque yo soy voluntario de la Cruz Roja y también participo en un club, una agrupación folclórica, cultural y social. Entonces participé en los desfiles, en el desfile con las dos organizaciones, porque no éramos muchos, éramos poquitos. Entonces obviamente pasé una vez y después me decían, otra vez el concejal acá desfilando con otro grupo. Pero precisamente porque hay que acompañar a las organizaciones en las que somos parte, y desfilé en dos oportunidades este año en lo que fue el acto y el desfile cívico-militar. También se hicieron presentes los clubes de rodeo, muchos caballos, muchos guasos, ¿no es cierto?, presentes en lo que fue esta celebración. Terminó el desfile y ellos, el último grupo de guasos a caballo, se bajó y nos bailó una cueca ahí. Pidieron una cantora, no estuvieron presentes las cantoras este año, y ya siempre se hacen presentes, me imagino que por situaciones no pudieron acompañarnos, pero nos pidieron una cantora, no había, así que se tuvo que ocupar la música envasada, pero se bailaron una cueca con nosotros, nuestro guaso al final, y también, ¿no es cierto?, llegaron, un guaso también llegó con presentes para, ¿no es cierto?, el alcalde en esa oportunidad.
0: Alcalde, bueno, la pregunta de rigor, perdón, alcalde, como dijo el alcalde, se hizo presente, concejal, la pregunta de rigor, ¿cómo califica el accionar del alcalde, que iba precisamente a preguntar aquello, en relación a la preparación del Parque Tutubén? Que mucho, para muchos decía, va a ser la prueba de fuego de lo que está apostando el alcalde, su equipo, y cómo lo califica. Porque de forma general, y toda la comunidad aplaude la preparación que hubo, de cómo se presentó, y que realmente, digamos, Cauquenes tiene un espacio y que realmente se transformó en un espacio familiar.
1: Sí.
0: A diferencia de quizá de décadas y años donde mucha gente iba con un poco de temor de que fueran involucrados o verse envuelto alrededor de alguna situación que no fuera muy grata, en esta oportunidad como que todos fueron con mucha confianza, se vio seguridad, se vio todo ordenado, limpio, muchos lo han felicitado, ha sido transversal, por tanto el alcalde aquí apostó y al parecer se ganó con esta apuesta que muchos decían, si llueve todo eso va a quedar, pero va a quedar ahí un tema importante con mucho problema, cosa que no aconteció.
1: Sí, efectivamente. Bueno, nosotros inicialmente nos preocupamos de lo que son las bases administrativas y las bases técnicas de lo que es la licitación pública, de un aporte que recibimos, ¿no es cierto?, en este caso del gobierno regional, que es de donde nace la mayoría del recurso para hacer la fiesta de la Chilenía, en donde obviamente se hizo una licitación pública con un presupuesto disponible de 45 millones. Se adjudica, ¿no es cierto?, esta actividad a la productora SR Producciones SPA por un monto de 38.875.000, menor a lo que se tenía disponible. También hubo un aporte con otras compras que hizo directamente la municipalidad, netamente para potenciar un poco más la parrilla, que fue algo que también, ¿no es cierto?, en el consejo que se aprobó el acta se señaló. Obviamente se señalaron otros puntos que eran preocupantes también de cómo se llevó a cabo la licitación, pero hubieron dos oferentes, obviamente entre suma y resta y en base a lo que decían las bases técnicas y administrativas quedó, ¿no es cierto?, adjudicado a esta empresa. Sucedieron ciertas cosas al pasar de los días con la productora, anduvieron unas escaleras por ahí que más de alguna se cayó mientras había gente en lo que fue el evento, pero ¿no es cierto?, entre suma y resta y obviamente quedándonos siempre con lo positivo, fue efectivamente una gran fiesta de la Chilenía, la primera fiesta de la Chilenía de Cauquenes, en donde obviamente estábamos enfrentando algo nuevo, en donde ya no estaban, ¿no es cierto?, las tradicionales ramadas y fondas en Retulemu, y no había algo en la plaza, sino que fue todo en conjunto en el Parque Tutubén. Mucha gente, miles de personas se acercaron a participar, a visitar a los fonderos, a ver el evento, a disfrutar de los artistas.
0: Todos los días de fiesta, ¿cuánto es lo que se contabiliza en el total de la gente que visitó el parque?
1: Mira, dije miles porque vi que la municipalidad publicó un monto, pero no me lo recuerdo.
0: Más de 50.000 personas.
1: Yo leía, hubo un día en el que leías a respecto de 17.000, pero no sé si fue como el macro total o un día o dos días, pero obviamente la gente volvía a ir durante todos los días. Entonces realmente fue una parrilla que atrajo muchas personas, se pudo ver que estaba lleno el lo que era el escenario.
0: Pues en términos generales, quienes estuvieron allí apostados con su propio negocio y vendiendo su producto, ¿cuáles son las cuentas? ¿Alegre? ¿Se sabe algo? ¿El balance que hayan podido hacer?
1: Yo la verdad es que no he tenido oportunidad de conversar con la presidenta del grupo como para saber la opinión macro de lo que fue el grupo, ¿no es cierto?, de fonderos, pero sí pude ver videos y sí me he topado con personas de forma más independiente que obviamente me comentan que les fue súper bien, que resultó todo bien y asumen que no se esperaban el resultado que hubo. Nosotros cuando llegamos el día de la inauguración, había muy poca gente, era las 6 de la tarde y había poca gente, pero terminó la inauguración, empezamos a recorrer las fondas y estaba pero lleno de gente. Todos los cauqueninos, bueno, no quizás todos, pero muchos cauqueninos fueron a disfrutar de lo que fue la fiesta de la Chilenía acá en Cauquenes. Se agradece el esfuerzo de todos los directivos, de todo el equipo municipal, porque estuvo presente el equipo de seguridad municipal, el equipo de emergencias, había, ¿no es cierto?, funcionarias de distintos departamentos presentes, y obviamente ahí hay un sobreesfuerzo, sobre todo también del equipo de comunicaciones. Ya, yo valoro mucho a Comunicaciones, que estuvo transmitiendo, comentando, publicando todo lo que pasó ese fin de semana. Y yo siempre invito a la comunidad, y lo digo en consejo: una cosa es cumplir con tu trabajo, que obviamente es por lo que se te paga, ¿no es cierto? Pero hay otra cosa ahí, que es el sobreesfuerzo, y eso es lo que yo más valoro. Hay personas que a veces, ¿no es cierto?, por cumplir, hasta más tarde se quedan, ¿no es cierto?, a veces van hasta un día sábado, el día domingo, hasta las tantas de la mañana, por cumplir con el trabajo, pero obviamente ahí hay un compromiso con la comunidad, con la comuna de Cauquenes. Así que yo agradezco y valoro todo el esfuerzo que hubo, agradezco al alcalde, agradezco al consejo, ¿no es cierto?, porque que somos quienes aprobamos al final el acto igual, y aprobamos el presupuesto que se ocupa durante todo el año para hacer todas las actividades, porque realmente la idea es que la gente disfrute de esto, tenga una instancia para celebrar, sea en conjunto, sea en familia y sea seguro.
0: Estaba habido de un lugar así, estaba habido de la gente disfrutar, y no sé, como que se notó que Cauquenes no salió más allá, sino que se quedó en Cauquenes.
1: Sí, efectivamente, nosotros ya años anteriores habíamos tenido distintas actividades y no se veía la cantidad de gente que se vio ahora. Entonces, obviamente hay que valorarlo, hay que agradecerlo, destacarlo, y, ¿no es cierto?, ojalá poder seguir realizando las actividades de esta manera, que haya una buena coordinación. Nosotros lo que pedíamos, de hecho, en una sesión, yo y otra colega, es que, ¿no es cierto?, se pueda hacer con más tiempo, porque así aparecen quizás más oferentes.
0: Y concejal, se utilizaron recursos municipales, pero con total responsabilidad, o sea, muy bien calculado de que eran los recursos que solamente se podían ocupar, y se hicieron de buena manera.
1: Sí, efectivamente, y eso es lo que se pide, que se haga un gasto responsable, que vaya a ser algo que dé una respuesta a la comunidad y que se disfrute por parte de nuestra gente.
0: Concejal, antes de despedirnos, mencionar, y me imagino que usted va a hacer una petición también a toda la ciudadanía, tener un poco de paciencia respecto de las labores que se están haciendo, los trabajos de mejora en calles, en avenidas principales, que ya está viéndose todo ese trabajo.
1: Sí, primero señalar que esto no es algo antojadizo que nosotros hubiéramos querido que se diera ahora. Ya, porque la gente nos dice, pero ¿cómo se le ocurre, concejal, usted, el alcalde, a esta altura, en donde es un mes de fiesta, en donde hay mucho movimiento, empezar a arreglar las calles? La municipalidad postula proyectos. Este es un proyecto de sobre 1.000 millones que se postuló. De hecho, se postuló la administración pasada, empezó su ejecución ahora. Y, ¿no es cierto?, llegaron los recursos. Y cuando el recurso llega, hay que hacer, ¿no es cierto?, la publicación de lo que es la licitación pública. Una empresa se tiene que adjudicar el recurso y se tiene que hacer la obra. Ese es el sentido de todo proyecto. Entonces nosotros no podemos entorpecer o detener, a menos que exista la posibilidad de diálogo, como lo dijo el alcalde en el video, en donde manifiesta, ¿no es cierto?, que ahora, por haber conversado con la empresa para poder empezar ahora con Calle Maipú, eso quizás se puede hacer, pero nosotros como consejo en sí y lo que es la municipalidad, no puede intervenir cuando una empresa ya se ha adjudicado el proyecto, y cuando se va a invertir el recurso, y cuando se van a gastar los dineros que en este caso se ganaron y se recibieron por parte del gobierno regional. Entonces, primero las disculpas por lo que ha pasado, pero este proyecto venía de años atrás, era un recurso que se estaba esperando hace mucho tiempo, y, ¿no es cierto?, es una solución a una problemática que la gente nos pedía y nos solicitaba y nos manifestaba desde la administración pasada casi a diario. Realmente era vergonzoso cómo estaban las calles, cómo siguen estando, y, ¿no es cierto?, algunas, la mayoría en realidad, y, ¿no es cierto?, fue una postulación. Así que yo contento, en realidad agradecido, y obviamente que tengamos paciencia, que demos tiempo, ¿no es cierto?, que la gente entienda que al final es un proceso engorroso, fome, que no quisiéramos vivir, pero por estar mejor, por transitar mejor por nuestras calles, hay que enfrentarlo con la mejor de las disposiciones, y, ¿no es cierto?, ha de esperar que terminen luego. Yo he visto ya los avances que van, y va a quedar muy buena nuestra calle.
0: El progreso muchas veces invita a que tengamos paciencia también, y vivir estos procesos con tranquilidad. Muy bien, pues, ¿algo que indicar? ¿Alguna reunión importante ya hoy, los siguientes días?
1: Mira, indicar que en septiembre terminé de entregar la segunda cuota de las becas que entrego yo por compromiso mío durante estos 4 años a 15 jóvenes, ¿no es cierto? 50 mil pesos, 50 se entregaron en julio, 50 ahora en septiembre. Cumplí con ese compromiso en realidad y obviamente comentarlo y invitar a los jóvenes que este año están en cuarto medio, que ojalá puedan postular el próximo. No es mucho el recurso, yo sé que para todo el gasto que existe es poco, pero sí sé que ayuda. Sí, sé que es una alternativa, muchas veces simplemente para poder viajar un fin de semana a ver a la familia. Así que eso, y también comentar que ya se viene octubre también, y ahí vamos a estar trabajando yo como concejal con nuestro club de personas mayores, con las actividades que yo realizo también comprometidas para estos 4 años, para, ¿no es cierto?, celebrar este mes con un aporte, ¿no es cierto?, y con una actividad extra programática para que ellos también disfruten su mes como corresponde. Así que eso, más que nada, y agradecer a ustedes el espacio.
0: Concejal, hasta la próxima semana y ahí nos explica más de que para el próximo proceso cómo postular y todo, cómo
1: todo
0: se lleva
1: detalle,
0: a cabo. Claro, exacto, sí. El detalle. Que tenga una buena semana, está recién arrancando nada más. Bueno, nos encontramos ya los próximos días.
1: Sí, los últimos días de septiembre. Gracias a ustedes también y hasta la próxima.
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0: 13:54 y vamos de inmediato con el detalle de los trabajos que ya comenzaron de mejoramiento de calzada en calle Maipú, una de las principales vías de acceso a la ciudad. Nos entrega detalles Cristian Molina.
1: Comenzaron trabajos de mejoramiento en calle Maipú, uno de los principales accesos a Cauquenes. Una obra largamente esperada por conductores y vecinos comenzó a ejecutarse en Cauquenes. Este lunes 21 de septiembre se iniciaron los trabajos de mejoramiento de calzada en calle Maipú, una de las principales vías de acceso y salida de la ciudad. El alcalde Jorge Muñoz Saavedra llegó hasta el sector para constatar en terreno el comienzo de las faenas y las coordinaciones adoptadas para disminuir, en lo posible, las complicaciones que generará la intervención en el tránsito. El inicio de los trabajos había sido programado para después de las celebraciones de fiestas patrias, considerando el importante aumento del flujo vehicular que se registra durante esos días.
2: Tal como lo dijimos, esperamos que pasar las fiestas patrias, por supuesto, para evitar aglomeraciones. Estamos ya empezando los trabajos acá en la calle Maipú para nuestros mejoramientos de calzada. Así que es una buena noticia.

La intervención forma parte del proyecto de conservación de vías urbanas del sector céntrico de Cauquenes, iniciativa que contempla trabajos en distintos tramos de calles como Maipú, Claudina Urrutia, Catedral, Villalobos, San Francisco, San Martín, O'Higgins, Carrera y Chacabuco. El proyecto considera mejoramiento de calzadas y aceras, además de intervenciones en soleras, sumideros y cámaras de inspección. La inversión anunciada para este plan de conservación supera los 1.200 millones de pesos con financiamiento del Gobierno Regional del Maule. Desde la Municipalidad de Cauquenes reiteraron el llamado a conductores y peatones a desplazarse con precaución, respetar la señalización instalada y seguir las indicaciones dispuestas en el sector, especialmente mientras se mantengan las faenas. Los trabajos implicarán modificaciones y eventuales demoras en el tránsito, pero apuntan a solucionar el deterioro de una arteria clave para quienes diariamente ingresan o salen de Cauquenes.

0: Le contamos de inmediato que vecinos valoraron el término de las obras del bypass del puente Vaquería, avance que busca mejorar la conectividad de comunidades rurales que llevan más de 20 años esperando una solución definitiva. De inmediato, más respecto de esta noticia.
1: Vecinos de Vaquería valoran avance en conectividad tras más de 20 años de espera. Un importante avance para mejorar la conectividad de sectores rurales de Cauquenes se concretó con el término de las faenas del bypass del puente Vaquería en la ruta M750, sector Quella Sur. Hasta el lugar llegó este lunes el delegado presidencial provincial de Cauquenes, Simón Recabal Salas, junto al director provincial de Vialidad, Andrés Carrasco, quienes se reunieron con vecinos para constatar la finalización de estos trabajos. La habilitación del bypass representa una mejora especialmente relevante para las familias de Vaquería, Barrio Lagunillas y San Pedro de Armengol, sectores que durante años han enfrentado dificultades de desplazamiento principalmente durante los meses de invierno. El avance responde a los compromisos abordados durante una reunión realizada el pasado 19 de agosto en la sede social de Barriales, donde la comunidad expuso a las autoridades los problemas que enfrentan cada vez que aumentan las precipitaciones y el nivel de las aguas. Según plantearon los propios habitantes en aquella oportunidad, los desbordes se pueden provocar la interrupción del tránsito e incluso el aislamiento temporal de algunas comunidades, dificultando el traslado de familias y el acceso a servicios básicos. Una situación que, de acuerdo con los vecinos, se arrastra desde hace más de 20 años, razón por la cual han insistido en la necesidad de contar con una solución definitiva. Si bien el término del bypass constituye un avance concreto para la conectividad del sector, el desafío de fondo continúa siendo la reposición del puente Vaquería. Las autoridades comprometieron gestiones para reactivar este proyecto y avanzar hacia una infraestructura que entregue condiciones de tránsito más seguras y permanentes. Los vecinos valoraron la ejecución de estas faenas, especialmente considerando la proximidad de nuevos eventos de precipitaciones y las dificultades que históricamente han enfrentado durante el invierno. De esta manera, el término de los trabajos del bypass marca un nuevo paso en una demanda histórica de las comunidades rurales de este sector de Cauquenes, mientras continúan las gestiones para avanzar hacia una solución definitiva en el puente Vaquería.
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logra 100% de participación en diagnóstico nacional de gestión municipal. La región del Maule alcanzó un 100% de participación en el diagnóstico nacional de la calidad de gestión municipal 2026, proceso impulsado por la Subsecretaría de Desarrollo Regional y Administrativo, SUBDERE. Los 30 municipios de la región completaron el cuestionario, cuyo objetivo es conocer la realidad de la gestión municipal, detectar brechas y generar información que permita mejorar los servicios que reciben las comunidades. El diagnóstico considera distintas áreas de funcionamiento de los gobiernos locales y fue respondido por equipos municipales, directivos y funcionarios, de acuerdo con su experiencia y conocimiento de los departamentos y servicios evaluados. El encargado regional de SUBDERE Maule, Francoli Bravo, destacó la participación alcanzada y señaló que el resultado refleja el compromiso de los municipios por identificar aquellos aspectos que necesitan fortalecerse. Los 30 municipios de nuestra región completaron el cuestionario, alcanzando un 100% de participación. Esto nos demuestra que existe un compromiso real por mejorar la gestión, por identificar las brechas y entregar mejores servicios a nuestras vecinas y vecinos, sostuvo la autoridad regional. La información obtenida permitirá que cada municipio pueda contar con una radiografía general de su gestión y de los distintos servicios que entrega, identificando tanto brechas como oportunidades de mejora. Desde SUBDERE explicaron que estos antecedentes podrán ser utilizados para orientar planes, programas e inversiones, buscando fortalecer la administración municipal y avanzar hacia servicios de mayor calidad. El instrumento está inspirado en el modelo de gestión de calidad de los servicios municipales y busca disponer de antecedentes objetivos que permitan conocer de manera rápida y aproximada la situación de cada municipio. De esta forma, las 30 comunas del Maule completaron el proceso correspondiente a 2026, alcanzando cobertura regional total en este diagnóstico de la gestión municipal.

0: datos en este momento les contamos, de acuerdo a la Dirección Meteorológica de Chile, para mañana está anunciando, mañana miércoles 23 de septiembre, para Cauquenes un día de lluvia y una probabilidad de precipitaciones de un 75%. Hacia Curaní, Pepeyúe y alrededores se proyecta para mañana un día de llovizna, una probabilidad de precipitaciones de un 57%. Mientras que en Chanco para mañana se espera una máxima en torno a 12 grados y un día de lluvia, hay una probabilidad de precipitaciones de un 71%. Cerramos nuestro informativo recordando que a través de nuestra página y a través de nuestras plataformas digitales también usted puede informarse encontrando las noticias que son importantes a nivel local, provincial, regional y nacional y en algunos casos internacional. Sigue nuestra programación, le agradecemos como siempre en cada edición de nuestro informativo en la Noticias, voz de Cristian Molina, Radio Controló Juan Carlos Albornoz. Le deseamos a todos que tengan una muy buena tarde.
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2: Dos de la tarde, 6 minutos.
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2: 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Indica la hora en Radio Maule Sur. 2:12 p.m.
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30 minutos. 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
2: Buenas tardes, ¿cómo están? Estamos iniciando un nuevo 2x1 de Maule Sur este martes 22 de septiembre. El 2x1 es donde puedes pedir tus 2 canciones favoritas y así pasar la tarde con muy buena compañía, música y datos. Aquí comienza el 2x1 de Maule Sur.

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1: Estás en el 2x1 de Maule Sur esta tarde, día martes 22 de septiembre. Kata Ice sorprende tras posar junto a Shakira. Hoy ha dado mucho contenido Kata Ice. La artista chilena revolucionó las redes luego de asistir a uno de los shows de las residencias de Shakira en España, donde desfiló junto a La Loba y pudo conocerla en el backstage. La voz de Aló se volvió viral tras aparecer en las pantallas caminando junto a la colombiana y recientemente compartió su emoción luego de revelar que pudo conocerla y posar junto a ella. Aún no puedo creer que conocí a Shakira, cómo crecí junto a ti, tu música siempre me hizo sentir parte de cada proceso. La primera vez que supe que quería ser cantante de grande fue con una presentación de Shakira en el colegio cuando tenía 7 añitos y escuchaba su música, expresó. Hoy poder presentarme a ella y hablar fue increíble. Le dije que se acordara de mí y mi nombre porque voy a trabajar un montón y voy a lograr una colaboración con ella. Gracias por ser una inspiración para todas las mujeres de la industria de la música. La Leona conoció a La Loba, agregó Kata Ice, recibiendo cariñosos mensajes. ¿Hoy te imaginas a Kata Ice junto a Shakira? Bueno, sería inolvidable y maravilloso, pero nunca dejes de soñar. Yo creo que ese es el mensaje de Kata Ice. Continuemos con dos canciones de la chilena Kata Ice en Maule Sur y el 2x1.

0: 3 de la tarde, 32 minutos.
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0: Ya estamos de vuelta en El 2x1 de Maule Sur. 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
2: Y continuamos esta tarde, día martes 22 de septiembre. La pregunta es, ¿cuándo empieza la primavera en Chile? Bueno, hoy, 22 de septiembre, el equinoccio marcará el inicio de la primavera astronómica. ¿A qué hora? El equinoccio ocurrirá a las 21 horas con 5 minutos en Chile continental. Más horas de luz. Sí, la nueva estación traerá jornadas con mayor cantidad de luz solar. El inicio oficial de la primavera astronómica 2026 en Chile está fijado para hoy martes 22 de septiembre, momento en que se registrará el equinoccio en el hemisferio sur. Bueno, esperando que tengamos una linda primavera este año 2026. Continuemos con buena música en el 2x1 de Maule Sur.

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1: Comenzaron trabajos de mejoramiento en calle Maipú, uno de los principales accesos a Cauquenes. Una obra largamente esperada por conductores y vecinos comenzó a ejecutarse en Cauquenes. Este lunes 21 de septiembre se iniciaron los trabajos de mejoramiento de calzada en calle Maipú, una de las principales vías de acceso y salida de la ciudad. El alcalde Jorge Muñoz Saavedra llegó hasta el sector para constatar en terreno el comienzo de las faenas y las coordinaciones adoptadas para disminuir, en lo posible, las complicaciones que generará la intervención en el tránsito. El inicio de los trabajos había sido programado para después de las celebraciones de fiestas patrias, considerando el importante aumento del flujo vehicular que se registra durante esos días.
2: Tal como lo dijimos, esperamos que pasar las fiestas patrias, por supuesto, para evitar aglomeraciones. Estamos ya empezando los trabajos acá en la calle Maipú para nuestros mejoramientos de calzada. Así que es una buena noticia para todos los cauqueninos.
1: La autoridad comunal reconoció que las obras provocarán algunas dificultades temporales para quienes circulan por el sector, pero destacó que se trata de una intervención destinada a mejorar uno de los accesos más importantes de Cauquenes.
2: Vamos a tener un par de aglomeraciones, pero ya en beneficio

0: San Martín O'Higgins, Carrera y Chacabuco. El proyecto considera mejoramiento de calzadas y aceras, además de intervenciones en soleras, sumideros y cámaras de inspección. La inversión anunciada para este plan de conservación supera los 1.200 millones de pesos con financiamiento del Gobierno Regional del Maule. Desde la Municipalidad de Cauquenes reiteraron el llamado a conductores y peatones a desplazarse con precaución, respetar la señalización instalada y seguir las indicaciones dispuestas en el sector, especialmente mientras se mantengan las faenas. Los trabajos implicarán modificaciones y eventuales demoras en el tránsito, pero apuntan a solucionar el deterioro de una arteria clave para quienes diariamente ingresan o salen de Cauquenes.
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8: Cuatro de la tarde con 9 minutos y continuamos en vivo. Sí, esta tarde, día martes 22 de septiembre. Hoy les recuerdo que a las 9:05 llega la primavera. Sigamos con la banda nacional Los Vázquez y sus canciones Juana María y Cumbia, Cumbia, Cumbia. 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
1: De la tarde con 16 minutos y continuamos en vivo, sí, esta tarde, día martes 22 de septiembre, pos 18 todavía. ¿Cómo andamos hoy día martes? 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Así que ya saben, los mejores datos siempre en el 2x1 con Pauli Vázquez. Oye, ¿sabes qué? Yo no sé si ustedes conocen la serie Friends. ¿Friends? ¿Acá en producción conocen la serie Friends, amigos? ¿Sí? Bueno, esta serie cumplió 32 años de su estreno. 32 años. Icónica. Icónica. Oye, fue un 22 de septiembre de 1994 cuando la vida de seis amigos de Central Perk cambió para siempre. Hoy, más de tres décadas después, sus protagonistas han seguido caminos muy distintos, nuevos proyectos, familias y una vida lejos de los personajes que lo hicieron famosos. Pero también hay una ausencia que sigue doliendo: Matthew Perry, el querido Chandler Bing, quien falleció en octubre de 2023 a los 54 años. Su humor y su legado siguen vivos en cada capítulo. Así es una de mis series favoritas y qué lindo recordar el primer capítulo hace 32 años aquí en el 2x1. Sigamos con buena música. F.R. Davis y sus canciones Words y Music a esta hora en Maule Sur y el 2x1.

0: 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En Cauquenes, 21 grados. En Peyúgue, 16 grados. Y en Chanco, 14 grados.
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0: 4 de la tarde, 27 minutos.
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2: La tarde con 36 minutos y continuamos en vivo. Sí, gente, hoy ha estado lindo los días. Ya casi llega la primavera, pero dicen que va a llover. Ahí luego les voy a contar cómo va a estar el clima los próximos días. Continuamos con la banda nacional Los Bunkers y sus éxitos. Bailando solo, si estás pensando mal de mí. 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
3: 4 de la tarde con 47 minutos y continuamos en vivo, sí, desde los estudios de la número 1, Radio Maule Sur. Oye, les voy a contar una triste historia. No pude hacer asadito para el 18. ¿Saben por qué? Porque se me quebró mi parrilla. Murió. Sí, justo en la mejor fecha. Pero buena, bueno, sí, vamos a comprar otra. Pronto. 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Así es, gran recomendación. Así que ya saben, consejo de la tarde, si van a prepararse para un nuevo 18, revisar la parrilla, que no le pase lo que le pasó a la Pauli. 18, chicos, se viene. Tenemos audio al WhatsApp de la radio, escuchemos. Aló, aló.
4: Hola, Pauli, ¿cómo estás? Buenas tardes. Hola. Javier, acá de en Santiago.
3: Mira, anda en Santiago.
4: Después de un fin de semana por Peyúgue. Bastante bueno con la familia. El problema es que llegué resfriadito. Anoche con un poquito de fiebre, pero ya estamos mucho mejor. Ya estamos saliendo a trabajar.
3: Bueno, el 18.
4: Así es que nada. Oye, el otro quisiera, a través de tu parte, enviarle un saludo a mi hijo Francisco, que mañana tiene su examen de grado.
3: Mira. Que le vaya bien. Que le vaya bien.
4: Así es que ojalá que le vaya bien, pues. Con toda la fuerza, yo sé que le va a ir bien. Le ha puesto harto empeño. Ha estudiado bastante, según lo que dice.
3: Según lo que dice. ¿Ya?
4: Así es que gracias por escucharme. Aquí nos seguimos escuchando a través de la Maule Sur, la número 1. Chao, chao.
3: Muchas gracias, Javier, por ese audio. Uy, el mayor de los éxitos a su hijo en su examen de grado, Francisco. Que le vaya bien. Que le vaya bien, que responda a todo, que sus profesores queden impresionados con su presentación. Mucho, mucho éxito a su hijo Francisco. Oye, tengo noticias de la gran Taylor Swift, que recibirá el primer premio Oye, tantos premios que recibió esta niña. El primer premio a Mejor Dirección Artística en los MTV VMAs. Y Taylor Swift será galardonada con el primer premio a la Mejor Dirección Artística. La cantante y directora sigue haciendo historia en la industria musical en la próxima ceremonia de los MTV Video Music Awards, que se celebrarán el domingo 27 de septiembre en Los Ángeles. Taylor recibirá un hito sin precedentes, el primer galardón a la Mejor Dirección Artística otorgado por la organización. Este premio especial busca honrar a los artistas que han llevado la narrativa visual y las posibilidades del videoclip a otro nivel. Me encanta. Swift, quien ha tomado las riendas de la dirección en muchos de sus proyectos más icónicos como Karma, The Fate of the Philia o Palit, consolida su impacto no solo como cantautora, sino como una visionaria detrás de la cámara. Mira tú. Oye, con este reconocimiento, Taylor reafirma su liderazgo como una de las creadoras más influyentes de la música actual y se encamina a seguir rompiendo récords en la gala de este año. Mírala. Casada y toda, recién casada y ya rompiendo récord. Me encanta Taylor Swift. Oye, si no la han escuchado, ahora continuamos con ella en el 2x1, pero no, ¿quién no conoce a Taylor Swift? Me encanta. Oye, uno de los pocos países que no ha venido ha sido Chile. ¿Cuándo vendrá Chile? Taylor, please, come to Chile. Sigamos con Taylor Swift y sus éxitos, Opalite y Fortnite. 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

0: Vecinos de Vaquería valoran avance en conectividad tras más de 20 años de espera. Un importante avance para mejorar la conectividad de sectores rurales de Cauquenes se concretó con el término de las faenas del bypass del puente Vaquería en la ruta M750, sector Quella Sur. Hasta el lugar llegó este lunes el delegado presidencial provincial de Cauquenes, Simón Recabal Salas, junto al director provincial de Vialidad, Andrés Carrasco, quienes se reunieron con vecinos para constatar la finalización de estos trabajos. La habilitación del bypass representa una mejora especialmente relevante para las familias de Vaquería, Barriales, Lagunillas y San Pedro de Armengol, sectores que durante años han enfrentado dificultades de desplazamiento principalmente durante los meses de invierno. El avance responde a los compromisos abordados durante una reunión realizada el pasado 19 de agosto en la sede social de Barriales, donde la comunidad expuso a las autoridades los problemas que enfrentan cada vez que aumentan las precipitaciones y el nivel de las aguas. Según plantearon los propios habitantes en aquella oportunidad, los desbordes se pueden provocar la interrupción del tránsito e incluso el aislamiento temporal de algunas comunidades, dificultando el traslado de familias y el acceso a servicios básicos. Una situación que, de acuerdo con los vecinos, se arrastra desde hace más de 20 años, razón por la cual han insistido la necesidad de contar con una solución definitiva. Si bien el término del bypass constituye un avance concreto para la conectividad del sector, el desafío de fondo continúa siendo la reposición del puente Vaquería. Las autoridades comprometieron gestiones para reactivar este proyecto y avanzar hacia una infraestructura que entregue condiciones de tránsito más seguras y permanentes. Los vecinos valoraron la ejecución de estas faenas, especialmente considerando la proximidad de nuevos eventos de precipitaciones y las dificultades que históricamente han enfrentado durante el invierno. De esta manera, el término de los trabajos del bypass marca un nuevo paso en una demanda histórica de las comunidades rurales de este sector de Cauquenes, mientras continúan las gestiones para avanzar hacia una solución definitiva en el puente Vaquería.
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1: 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Indica la hora en Radio Maule Sur. 5 de la tarde, 10 minutos.
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1: De la tarde con 15 minutos y continuamos en vivo. Sí, esta tarde, día martes 22 de septiembre. Continuemos con la chilena Mon Laferte y sus canciones. Si tú me quisieras y a pesar de ti y de mí. 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
1: 5 de la tarde con 23 minutos. Si continuamos en vivo, por supuesto, aquí desde los estudios de la número 1 Radio Maule Sur. 5 de la tarde, 24 minutos. 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Ay, que me sale bien esa parte, loco. Debería ser cantante, ¿no? No, no puedo. Ay, oye, les tengo novedades de... No, mi parrilla no, ya murió. Ya les dije que mi parrilla murió justo para el 18. No pudimos revivirla. No hubo asado, no hubo asado en mi casa. Hay pura empanada nomás, pura empanaditas. Sí, no, no hay novedades. No, tengo novedades de este gran cantante, Lenny Kravitz. ¿Ustedes lo conocen? Bueno, este chico moreno que parece joven, pero no es tan joven, porque tiene muchos añitos. Ya, pero se ve como está como quiere. Está como quiere este joven. Lenny Kravitz, que ahora tiene su propio Ken. Sí, de Barbie Ken. Mattel incorporó al músico estadounidense a la línea Barbie Signature, como parte de los Ken Basadores. Es como embajadores, ah, qué simpático, pero Ken Basadores, con una figura inspirada en su particular mezcla de rock, moda y estilo, porque eso es Lenny Kravitz. El muñeco del Ken, no el tipo, recrea el look que Kravitz lució durante su gira Blue Electric Lights, que yo le voy a explicar, Pauli, ¿qué es eso? ¿Cómo se vestía? Camiseta de malla, una camiseta de malla que traslucía todo, color bronce, jeans acampanados, cinturón con tachuelas, ¿ya? Botas y gafas de sol. Todo el style de Lenny Kravitz. También incorpora detalles como sus rastas, obviamente, tatuajes, cadenas doradas y su icónico aro en la nariz. Diseñado por una tal Linda Kyle, la figura permanece en la categoría Black Label, orientada a los coleccionistas, y busca representar la conexión de Kravitz ha construido entre la música, moda, arte e individualidad. No, me encanta. Y yo le averigüé cuánto va a costar. ¿Cuánto va a costar el Ken de Lenny Kravitz? A ver, ¿cuánto creen? ¿20 lucas? No, muy poco. ¿100? No, mucho. Va a costar $70. Que en Chile son unas 70 mil pesos. ¿Y tú lo comprarías? Deme dos para coleccionarlos. Me encanta. 70 mil pesos costaría el Ken de Lenny Kravitz. No, icónico. Me fascina, me divierte, me encanta. Sigamos con dos canciones del estadounidense Lenny Kravitz y sus éxitos Again y I Belong to You. 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

0: 5:36 PM.
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4: La tarde con 42 minutos y continuamos en vivo. Sí, esta tarde, día martes 22 de septiembre. Hoy les recuerdo que era la Navidad. Mira, yo ya estoy pensando en la Navidad, que la primavera todavía no llega, sino que a las 9 de la noche con 5 minutos, ahí ya será primavera 2026. Continuemos con Chancho en Piedra y sus canciones, Volantín y Eligiendo una Reina. A esta hora en Maule Sur y el 2x1.

despedirnos. Muchas gracias a todos los que estuvieron en sintonía junto a nosotros. Y sigue en Radio Maule Sur, la número uno, porque ya viene Cristian Molino con De Todo Un Poco. Nos volvemos a encontrar mañana, miércoles, en un

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2: Maule logra 100% de participación en Diagnóstico Nacional de Gestión Municipal. La región del Maule alcanzó un 100% de participación en el Diagnóstico Nacional de la Calidad de Gestión Municipal 2026, proceso impulsado por la Subsecretaría de Desarrollo Regional y Administrativo, SUBDERE. Los 30 municipios de la región completaron el cuestionario, cuyo objetivo es conocer la realidad de la gestión municipal, detectar brechas y generar información que permita mejorar los servicios que reciben las comunidades. El diagnóstico considera distintas áreas de funcionamiento de los gobiernos locales y fue respondido por equipos municipales, directivos y funcionarios de acuerdo con su experiencia y conocimiento de los departamentos y servicios evaluados. El encargado regional de SUBDERE Maule, Francoli Bravo, destacó la participación alcanzada y señaló que el resultado refleja el compromiso de los municipios por identificar aquellos aspectos que necesitan fortalecerse. Los 30 municipios de nuestra región completaron el cuestionario, alcanzando un 100% de participación. Esto nos demuestra que existe un compromiso real por mejorar la gestión, por identificar las brechas y entregar mejores servicios a nuestras vecinas y vecinos, sostuvo la autoridad regional. La información obtenida permitirá que cada municipio pueda contar con una radiografía general de su gestión y de los distintos servicios que entrega, identificando tanto brechas como oportunidades de mejora. Desde SUBDERE explicaron que estos antecedentes podrán ser utilizados para orientar planes, programas e inversiones, buscando fortalecer la administración municipal y avanzar hacia servicios de mayor calidad. El instrumento está inspirado en el modelo de gestión de calidad de los servicios municipales y busca disponer de antecedentes objetivos que permitan conocer de manera rápida y aproximada la situación de cada municipio. De esta forma, las 30 comunas del Maule completaron el proceso correspondiente a 2026, alcanzando cobertura regional total en este diagnóstico de la gestión municipal.
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3: 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Indica la hora en Radio Maule Sur. 5 de la tarde, 57 minutos.
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1: Muy buenas tardes, exactamente cuando faltan 3 horas con 1 minuto para que llegue la primavera de este año 2026. Estamos dando inicio al De Todo Un Poco hoy día, martes 22. Sean todos ustedes bienvenidos y esta es la portada musical para hoy.

Hoy día martes 22, cuando ya debiésemos estar celebrando en pleno la primavera, bien sabemos que llega entonces a eso de las 21 horas con 5 minutos, a las 21 horas con 5 minutos llega la primavera oficialmente, aunque ya comienza a sentirse en el ambiente, pero este ambiente va a variar a partir de las próximas horas cuando volvamos de alguna manera al invierno, ya que se anuncian precipitaciones para este miércoles, parte de esta jornada, y el día jueves, y ojo que no es poca agua, hasta 60 milímetros podrían caer en algunos sectores, entre 40 y 60 es la proyección de aquello. Y en esta jornada de día martes, cuando estamos a horas de que comience oficialmente la primavera, hay varias noticias, varios hechos que ir revisando de lo que ha ido ocurriendo en el ámbito nacional, por supuesto, local y también internacional de alguna manera, que tiene que ver con Chile. Recordemos que se está desarrollando la Asamblea General de la Organización de Naciones Unidas, de la ONU. Y bueno, allí han participado distintos presidentes, hoy día hizo uso de la palabra el presidente José Antonio Kast, refiriéndose a una serie de temas con incumbencia internacional, pero mucho a mi gusto de la política nacional. En fin, ese foro se ha ido desvirtuando bastante, todo el mundo hace lo que quiere, solo baste tener como referencia el extraño discurso de Donald Trump, donde amenazó a todo el mundo, donde se autodestacó como el pacificador del mundo, pero sobre la misma decía que podía hacer desaparecer a Irán, una cosa inentendible. Pues bien, allí también el presidente Kast hizo uso de la palabra, insisto, con temas del ámbito internacional, habló de una reestructuración a esa organización, que es muy necesaria modernizarla, en fin, y además también con temas de la contingencia más bien interna nacional. Como fuera, luego de esa instancia general, el presidente participó en el llamado Escudo de las Américas, esta organización encabezada por Estados Unidos, como no, y que involucra una decena de países de América Latina con el compromiso de hacer frente al crimen organizado, al tráfico de drogas. Y recordemos que hasta ahora Chile se había autoseñalado como observador, que no éramos parte del llamado Escudo de las Américas. Pero hoy día, luego de esta reunión en que participó el presidente Kast en esta condición de observador, se decidió entonces, literalmente, Chile ha decidido adherir a la iniciativa internacional Escudo de las Américas, marco de coordinación voluntaria entre gobiernos americanos que permitirá combatir con mayor eficacia el crimen organizado transnacional, una realidad que permea comunidades chilenas hoy, dice el comunicado de Cancillería. Y agrega, el Tren de Aragua o los grupos delictivos mexicanos como el Cartel de Jalisco, Nueva Generación, y el Cartel de Sinaloa, son amenazas reales y complejas que requieren una coordinación regional. Sigue bastante, mucho más extensa este comunicado que emite la Cancillería. Y también agrega que cada Estado actúa de conformidad con sus respectivas obligaciones legales, internacionales y nacionales. En esta iniciativa también participan Argentina, Bolivia, Colombia, Costa Rica, República Dominicana, Ecuador, El Salvador, Guyana, Honduras, Panamá, Paraguay, Perú, Trinidad y Tobago y Estados Unidos. Y ahora entonces también Chile, de manera formal, a partir de esta misma jornada de día martes 22. Seguimos con música aquí en el 105.1.

Las 18 horas con 17 minutos, como todos los días martes, o casi todos los días martes, para ser más justos con la verdad, vamos a tener conversación con los profesores del Liceo Pedro Aguirre Cerda. Recordemos que estamos conmemorando los 80 años de existencia de este colegio y por ello entonces tenemos este diálogo casi semanal donde conversamos de diversas actividades que se van desarrollando y otras que vienen para más adelante. Así que eso en algunos minutos más, porque ahora les vamos a pasar un buen dato, sobre todo a los amigos transportistas, porque está el plazo para el pago de los permisos de circulación correspondientes a los vehículos de carga, básicamente a los camiones y otros también, pero o sea, la mayoría son los camiones. Hay una atención especial del 24 al 30 de septiembre en la oficina de tránsito y en la caja municipal de 8 a 16 horas, es decir, desde este día jueves se extiende el horario de atención de caja y de la dirección de tránsito hasta las 4 de la tarde. Y el sábado 26 habrá una atención especial de 9 de la mañana a 1 de la tarde. Hay que tener presente que el plazo vence el 30 de septiembre, es decir, el próximo miércoles vence el plazo para la renovación de los permisos de circulación. Para quienes no están familiarizados con el tema, en marzo todos los automóviles particulares, en mayo los taxis colectivos, los taxis en todas sus expresiones, taxis básicos, de turismo, colectivos, en fin, todos en mayo, y ya luego en septiembre, hasta el 30 de septiembre, los vehículos de carga. Entonces normalmente son los camiones los que renuevan en esta fecha y por eso está este plazo especial, esta extensión de los horarios de atención desde las 8 de la mañana hasta las 4 de la tarde, desde este jueves hasta el próximo miércoles 30. Y el día sábado, este sábado 26 de septiembre, horario especial de 9 a 1 de la tarde. Seguimos con música aquí en el 105.1.

18 horas con 24 minutos, el de todo un poco aquí en el 105.1. Hoy día el gobierno sufrió un rechazo de un proyecto importante dentro de la llamada agenda de seguridad, y que era respecto de cuánto tiempo puede estar detenido un inmigrante que haya ingresado al país de manera ilegal. Era, en resumen, era básicamente eso. Se necesitaban 89 votos, porque era un quórum bien alto, una reforma constitucional, y la iniciativa obtuvo solo 88 votos. Algunos se abstuvieron, votos que estaban comprometidos, pero además de eso el gobierno se la jugó peligroso porque tenía dos diputados viajando en el extranjero con la gira del presidente Kass. Y bueno, y así estuvo el resultado, que como decíamos, perdieron este proyecto por un solo voto, esta reforma constitucional que buscaba ampliar el plazo de detención para ejecutar las expulsiones administrativas. Es decir, se permitía a quien haya sido sorprendido ingresando de manera irregular al país detenerlo por más tiempo hasta que se tramitara su decreto de expulsión. Esto queda como estaba. Y bueno, como decíamos, aquí está el legítimo juego de la democracia, lo que me parece un poquito complejo, que habla del ambiente crispado en que estamos viviendo y al cual todos contribuyen, es que se celebre con aplausos y vítores el rechazo, entendiendo que, claro, es una derrota política para el gobierno, pero también es un tema complejo que es transversal. Hay un problema de ingresos irregulares al país, hay personas que burlan las fronteras, que es bastante permeable por lo demás, y bueno, y se celebra que no haya un cuerpo legal más sólido que permita entonces contar con esta herramienta legal de esperar un decreto de expulsión, que haya más tiempo para retenerlos en condiciones de dignidad, de atenciones básicas necesarias e inmediatas, pero que estén más tiempo detenidos hasta que luego puedan ser expulsados, porque finalmente, como pueden estar poquito tiempo detenidos, se dispersan, se incorporan al país, y luego es muy difícil identificarlos para expulsarlo una vez que sale el decreto, con todo lo que esto puede demorar. Por eso digo, es un ejercicio democrático el que las mayorías circunstanciales votan a favor o en contra de determinados proyectos de ley, pero celebrar en esta materia tan particular, que es la materia de la seguridad del país, con vítores y aplausos, creo que no es necesario. Bastaba con el triunfo político de que al gobierno no le resultó esta idea. Pero aquí no está solamente, entiendo, en juego las posiciones políticas o ideológicas del gobierno, entendiendo que es un tema transversal el tema de la seguridad, y ojalá los diferentes proyectos que vienen en esta misma llamada agenda de seguridad no sean votados bajo esta perspectiva de la disputa política interna, sino que sean votados con una visión necesariamente de Estado, donde si es bueno se vota a favor y si es en contra se votará en contra, pero no se celebra. Porque las intenciones son precisamente entregarle más seguridad al país. Y en este tema de la inmigración hay un tema de irregularidad, hay mucha inmigración que no corresponde como hayan ingresado al país, que ingresaron violando nuestra frontera, y se pretendía solo aquello, que estuviesen más tiempos detenidos hasta que se tramite completamente un decreto de expulsión. Eso ya no va porque se perdió por un solo voto. Me quedo, insisto, con la crítica a la forma de celebrar el rechazo de esta iniciativa legal. Seguimos con música aquí en el 105.1.

0: 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En Cauquenes, 18 grados. En Peyúgue, 14 grados. Y en Chanco, 12 grados.
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0: 6 de la tarde, 31 minutos.
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0: De todo un poco aquí en el 105.1, como lo habíamos anunciado, ya están con nosotros los profesores del Liceo Pedro Aguirre Cerda. Está con nosotros el profesor Patricio Burto, está también don Edison Salgado y doña Paola Mora, con quien vamos a estar conversando. Pero había una conversación más que interesante fuera de micrófono, por eso partimos de una manera distinta, porque hoy día, el 22 de septiembre, pero el año 1906, nació en La Habana Aurelio Valdor. Y en el perfil de las redes sociales de Radio Mauro Sur pusimos esta historia y nos hicimos una pregunta: ¿con cuál sufriste más? ¿Con la de Valdor o la de Prochle? Hay un tema interesante para hablarlo en otro programa, porque vaya que nos hicieron la vida cuadritos estos dos libros.
1: Tremendo matemático, Cristian, tremendo matemático, y especialmente el que está de onomástico hoy día, ¿cierto? Puesto que, bueno, yo le contaba, en la isla ya habían sabido, en Gringolandia, como digo yo, Estados Unidos, que había un matemático que era un prodigio. Ya, y de alguna manera los norteamericanos se lo tentaron y se lo llevaron a Estados Unidos, que en el fondo terminó dando cátedra a las principales universidades, y bueno, y autor de los tres más grandes libros que ha tenido la matemática moderna: el álgebra 1, la aritmética Valdor, y por supuesto la geometría y la trigonometría. Tres tomos que han tenido no sé cuántas ediciones, hoy día incluso hasta digitalizados, los entregan con pendrive, con cosas así, pero tremendo libro, ¿eh? Potente. ¿Y para qué hablar del álgebra? Otra corriente de la matemática, pero que también estudiamos nosotros. Yo recuerdo a la señora Cora Spech, profesora de matemática, si no me equivoco, abuelita del actual consejero regional, Pancho Ruiz, a la cual le mandamos un saludo y un abrazo. Bueno, la señora Cora Spech, la profesora de matemática, justamente trabajaba con el Prochle y nos sacaba interrogación en base a eso. Así que tremendo recuerdo, Cristian. Pero antes, ya que me dio el paso, yo traigo un saludo, pero en esta oportunidad un saludo más interno. Pero quiero a la vez también estorizarlo a toda la comunidad cauquenina y más allá de Cauquenes. Bueno, ayer fue 21, ya que nombró que hoy día era 22, ayer fue 21 de septiembre, y por supuesto era un tremendo día para toda esta radio, para los trabajadores radiales. Así que vaya nuestro más sincero homenaje, diría yo, y saludo de parte de toda la comunidad lipacina, si pudiéramos llamarlo así. Ayer estuvimos presentes acá. Nos hicimos presente con Patricio.
0: Y se agradece muchísimo porque estuvimos allí y lo destacamos incluso en nuestras redes.
1: Perfecto, trajimos un ramo de flores ya y una tarjeta que escribió don Renato, ¿cierto? Para todo, para la señorita Patricia Albornoz, la directora, ¿cierto? Juan Carlos Albornoz, por supuesto usted, Cristian, y todos los demás integrantes y componentes de la Radio Maule Sur, porque efectivamente la radio la hacen las personas, más allá de las máquinas. La comunicación se hace entre dos personas, un emisor y un receptor, ¿cierto? Lo demás en la atmósfera es el ruido, el sonido, que es bonito, pero ustedes son los principales en este tema, para que lleguen esa onda a través de sus buenas palabras, buenos mensajes, buenas noticias hacia los auditores que nos están escuchando. Así que un abrazo grande, Cristian, en este primer saludo, disculpen, a la Maule Sur en el Día del Trabajador Radial, ayer 21 de septiembre.
0: Y hacemos extensivo este saludo también a todos los trabajadores de todas las radios, los que están, los que estuvieron y los que vendrán. Patricio Burto, ¿cómo estás?
2: Hola, bien. Muchas gracias por la presencia nuevamente en tu radio. Y quería acordar una anécdota con Prochle. Yo no era del Valdor, era de Prochle. Y hacía harto de ejercicio de esa. Pero al final no tengo idea mucho de matemáticas. Así que
0: no sé cuál de los dos era más árido, pero los que éramos malos para los números. Sí. Parece que la de Prochle era menos cercana, digamos, como la de Valdor tenía como más monitos, como que un poquito más entretenida. Pero la de Prochle, vaya que era enredada a puros libros.
2: Era papel, ¿cuánto se llama? Papel
0: Roneo.
2: Roneo.
0: Paola, ¿sufriste con alguno de esos libros? Paola Mora también está con nosotros.
3: Bueno, sí, toda, yo tampoco era tan buena con las matemáticas, pero también sí sufrimos con la álgebra esa.
0: Maravilloso. Bueno, bonitos recuerdos de aquellos tiempos. ¿Se siguen usando hasta el día de hoy o no?
1: ¿Cómo hasta el día de hoy, no. Bueno, el álgebra es esencial, tanto en la matemática media y también
0: superior. Pero el mismo libro, el mismo texto.
1: El mismo formato, la misma... ¿cómo llamar? Láminas que tiene, que eran muy atractivas, ¿cierto? Los distintos capítulos que tenía, la misma unidad de medida, eran centroamericanas, de otras, las millas, la onza, ¿cierto? Las libras, que uno tenía que hacer la transformación, pero el mismo, no se ha tocado ni se ha cambiado nada. Y caramba, que uno ha aprendido. Los mismos.
0: Este libro y muchos otros deben estar en el CRA, que es lo que en nuestros tiempos, volviendo para atrás nuevamente, eran las bibliotecas. Hoy día Paola Mora está a cargo de estos recursos de aula, que es el la biblioteca, como decíamos, para quienes nos escuchan. Cuéntanos, Paola, en qué consiste básicamente el CRA, y vamos a ir conociendo algunas actividades que han ido desarrollando y otras que van a desarrollar, claro, o van a salir más adelante.
3: Hola, Cristian, buenas tardes. Mira, el CRA es el Centro de Recursos para el Aprendizaje, lo que eran las antiguas bibliotecas escolares. Esta CRA ya más de 30 años que fueron instauradas por el Ministerio de Educación. Así es que ellos tienen una página donde nosotros podemos ir haciendo todas las actividades que ellos nos van como dictando, y a través de ellas también nosotros podemos optar a un carro de libros. El beneficio que tiene pertenecer a esta biblioteca, donde nosotros todos los años podemos postular a un carro de libros, que de la cantidad de depende del de lo de la matrícula que tienen los establecimientos. Este carro de libros se postula a través de una carta de compromiso que hacen los directores para mantener una biblioteca adecuada para sus estudiantes, donde tengan que tener ciertos computadores, cierta cantidad de libros, un espacio adecuado para que los estudiantes puedan estar en estas bibliotecas.
0: Paola, y la primera duda que asalta en este momento, en estos tiempos que vivimos, ¿todavía se usa el libro en papel? ¿Los chiquillos se interactúan con los libros?
3: Sí, a pesar de que el Ministerio tiene una biblioteca digital que hace poco se lanzó nuevamente, que tiene un montón de libros, pero sí los chicos prefieren el libro verlo, hojearlo y leerlo.
0: Porque uno que es más, un poquito más antiguo, claro, como que le cuesta el libro digital, como que sí. El libro en papel es irreemplazable, pero...
3: Es que es irreemplazable, por eso te digo, hay una biblioteca muy buena que tiene el Ministerio de Educación, pero sí los chicos prefieren el libro manual.
0: En papelito, como en papel, a la antigua. Sí. Bueno, pero decíamos, estos CRA no son solo la biblioteca tradicional, ustedes desarrollan un sinnúmero de otras actividades, y particularmente en este colegio, que ha sido muy activo, sobre todo en este año, hay otras actividades como conversatorios, que también tienen como escenario, epicentro los CRA. Cuéntanos de eso.
3: Bueno, es como nuestro sello de nuestra biblioteca, son los CRAFE, que son café literarios. Que bueno, lo impulsamos con nuestro director actual, don Renato Plaza, y él con él el año pasado creamos nuestro primer café, que fue con un escritor de Talca, bueno, en realidad es del sur, él está radicado en Talca, y él nos vino a exponer su primer libro. Y se produce una conversación, interactuamos con todos los funcionarios, lo compartimos con un rico café y sopaipillas. Ese es como el menú de los cafés. Y bueno, a raíz de eso hemos hecho, vamos ahora en nuestro tercer café este año, los cuales hemos invitado a mucha gente. Ha estado invitado Carlos Asquet, Juan Carlos Soto, otros escritores de Talca, han ido de la Casa de la Cultura, hemos hecho de la Batalla de Cauquenes, de la historia de Cauquenes, muchos conversatorios de mitos y leyendas. Estuvimos uno muy entretenido donde los chicos hicieron un concurso de pinturas de los mitos y leyendas.
0: Sin duda se amplía la labor de las bibliotecas, en este caso el CRA, y allí los CRAFE han sido súper interesantes en materia de recuerdo, de conversar. La biblioteca se presta para aquello. Sí. Ustedes tuvieron varios conversatorios con, lo hemos visto durante los distintos programas, con ex alumnos que son profesores, con ex alumnos, en fin, se da mucho esta vida muy intensa en el interior de la biblioteca, que es un poco distinto a lo que vivíamos antes, ¿no, Pato?
2: Sí, efectivamente. Quería agregar algo más con respecto a los textos. Leía hace años atrás un estudio que se hizo en Estados Unidos, que a menos 50 personas lo hicieron leer un libro. Algunos tenían que leer, 25 alumnos tenían que leer el libro en digital, y los otros 25 en el libro en papel. Ya después de eso se hizo una prueba y se demostró que el libro en forma horizontal, como se lee a través del computador, era menos concentración que generaba. Le preguntaron a los alumnos si que al segunda o tercera página cansaba la vista, en cambio en el libro no. Ya, y la prueba que se pusieron sacó mejor resultado las personas que habían leído en el papel. Entonces ahí se demuestra que tiene todavía vigencia el libro en papel, ¿ya? Y por otro lado, lo que me preguntabas tú con respecto a lo que ha sido los CRAFE y los conversatorios, en este momento llevamos, me parece que el quinto
0: sexto conversatorio.
2: Todos relacionados y centrados en lo que ha sido la actividad de los 80 años. Y esta semana tenemos programado un conversatorio con alumnos extranjeros, porque al parecer este año Tenemos un gran número de alumnos, son 6 o 7 alumnos que vienen de República Dominicana, de Haití y de Colombia, me parece. Colombia, sí. Entonces, queremos también tener la participación con ellos y que también va a ser un insumo para el libro que estamos editando, o que vamos a editar, ¿no es cierto? Que va a construir nuestra historia de los 80 años.
4: Una rica historia, sí, de los 80 años. Volviendo al CRA, nos contaban antes de entrar a esta conversación en al aire, que están organizando, ya se ha organizado un concurso literario.
3: Sí, bueno,
4: cuéntanos más detalles de eso, por favor.
3: Ya tuvimos nuestro primer concurso literario, que fue un concurso de cuentos que tenemos, que habitualmente se llama Maule en 100 palabras. Este año, por los 80 años, le cambiamos nombre y le colocamos Lipac en 80 palabras. Bien. Ese es un concurso interno que se hace solamente con los estudiantes del Liceo Politécnico. Y ahora tenemos nuestro concurso literario de poesía, que ya lleva 25 años, es Bienvenida Primavera. Este es un concurso provincial, donde invitamos igual a liceos de Chanco y Peyúgue, y acá en Cauquenes, todos los colegios rurales igual. Enviamos las bases a sus directores y nos llegan muchos poemas igual. Y este año, por los 80 años, lo extendimos a los apoderados, por primera vez, para que los apoderados puedan también enviar sus poemas. Bueno, y de eso nosotros también te trajimos un regalo. Esta es nuestra primera revista que sacamos de cuentos, y la sacamos hace 2 años. Esperamos seguir sacando más. Tienen poemas inéditos de nuestros estudiantes. Esa revista es solamente de estudiantes del Liceo Politécnico. Tiene cuentos y poemas.
4: Qué bonita manufactura de la revista en sí, de muy buena calidad. Muchas gracias, por cierto. Aparecen aquí los poemas con sus autores, autoras, con fotografías también. Y claro, todos alumnos, evidentemente. Son muchos poemas. Qué bonita edición. Sí. Qué buen material. Exactamente, sí. La manufactura, sí, es muy buena.
3: Bueno, nuestra idea es seguir sacando esta revista todos los años, porque tenemos mucho material.
5: Mucho material.
3: Para seguir, la idea es que nos puedan de nuevo volver a sacar esta revista literaria de nuestros estudiantes, y poder incluir no solamente estudiantes del Liceo Politécnico, sino de todos los que participan en este concurso.
4: Que muchas actividades, esto ya estén dentro del programa regular de cada año, regular. No es por los 80 años, sino que es de manera regular. Tiene este acento especial con los 80 años, claro. Pero es una labor permanente. Y también están trabajando en el lanzamiento de un libro.
3: Sí. Bueno, eso es don Patricio, lo que responde a mí, yo, bueno, es como la revista, y nosotros igual trabajamos en forma como muy directa con la Seremi de la Escultura, de Talca.
4: Ah, claro.
3: Entonces, postulamos a todos estos talleres, que gracias a Dios hemos tenido como muy buena acogida de ellos. Entonces, todos los años hemos hecho muchos talleres de ellos y hemos hecho muchos trabajos con los chicos. Ellos han logrado crear, escribir su escritura creativa, armar a través de cuentos, de collage, armar cuentos, armar poesía, y ha sido como muy gratificante. Y ahora ya tenemos otro taller que empezamos ahora en octubre de nuevo con la Seremi de la Escultura.
4: Volviendo un poquito al tema de los poemas y cuentos, los quienes participan como estudiantes, ¿pertenecen a algún taller en particular o son los estudiantes habituales que luego se escriben?
3: Son todos los estudiantes, están todos invitados a participar, y de los otros colegios también. Todo el que quiera participar está invitado a participar en este concurso.
4: Y se entusiasman, entiendo, sí, por la cantidad que se ve acá, sí, a participar, sí, que es muy novedoso en nuestros tiempos, que uno cree estereotipadamente, digamos, que nadie quiere escribir, sí,
3: bueno,
4: con
3: eso,
4: lápiz, y parece que sí, claro, se quieren.
3: Sí, eso igual tenemos que igual agradecer al Departamento de Lenguaje del Liceo, que igual incentivan a sus estudiantes para que puedan escribir los poemas.
4: Tremendo trabajo, me, sí, imagino que hay también mano de don Edison. Pero más allá de su compromiso como docente, como hijo y tal, como poeta, ¿cómo evalúa esto? Y me imagino que ya ha leído, ya ha revisado las composiciones, los trabajos más de algún año. ¿Cómo está el nivel? ¿Cómo se expresa la creatividad de los jóvenes?
1: Bueno, parece quizá una contradicción en los tiempos que estamos viviendo, donde aparentemente el maquinismo, ¿no es cierto?, la ser unipersonal, el lenguaje hacia adentro, más que el intercambiar lenguaje, si podemos decirlo, todo eso como que ha ido en realidad en los centros educativos, especialmente en el Politécnico, Cristian, porque efectivamente nosotros tenemos una jornada bien ardua, bien dura, tanto a nivel de estudiantes como a nivel de funcionarios, de profes, pero sin embargo siempre está ese momento en que uno necesita exteriorizar estos sentimientos, esta emoción que está formando parte de uno, que lo tenemos todos, y que ellos simplemente encauzarlo, la labor que hacen los profesores de lenguaje, junto a Paola, encauzarlo, tomar un lápiz, una pluma, dirían en la antigüedad, ¿cierto? Tomar un papel y yo creo que sale solo. Si eso es parte de nuestra misma creación, de nuestra misma creación, me refiero como seres humanos, es parte nuestra. Y respecto a eso, una tremenda calidad. Bueno, aquí en estos mismos concursos han salido varios poetas que uno ha conocido. Por ejemplo, tenemos al frente a la profesora Ingrid Moraga, ¿cierto? Estudiante del Politécnico, ganadora de concursos del Politécnico, y ha seguido con la misma historia, hoy día profesora, y sigue cultivando el arte de escribir, ¿ya? El arte de escribir, porque Paola decía, este concurso ya más de 25 años, que se ha ido de alguna manera todos los años renovando y sacando esas nuevas voces. Yo creo que siempre, Cristian, está esta posibilidad de que el ser humano tiene que botar eso que tiene adentro, que es puro sentimiento. El sentimiento nato, natural, que tiene que estar ahí. A veces pasamos por la vida, no lo soltamos, no lo escribimos. Yo creo que en cada ser humano hay un poco de poeta. Está en el canal que le ofrezcamos para que lo podamos transformar en un poema. Eso es todo el tema. Y el Politécnico lo está haciendo.
4: Y hace 25 años. Patricio, quedó pendiente el tema del lanzamiento del libro.
2: No, el libro, bueno, el que nosotros estamos haciendo, La Historia del 80
4: sí,
2: años.
4: Sí, pero entiendo que hay
2: otro creador libro. Paola está a cargo de ella.
3: Bueno, el próximo café que tenemos es lo vamos a hacer con don Edgardo
1: Alarcón Romero.
3: Edgardo Alarcón Romero.
1: Cauquenino.
3: Es un cauquenino también radicado en Curicó. Y vamos a lanzar su libro, El Deseo de Volar. Ese lo tenemos proyectado para el 12 de noviembre. Es nuestro café número 13.
4: Mire, qué bueno, ¿y cómo lo encuentran? Porque un cauquenino tan lejos allá en Curicó, ¿cómo
1: es fue? Como anecdótico, fíjense. Sí. Que
3: bueno, siempre se van como entrelazando toda la historia, de repente y llega don Edison o don Renato, dice, tengo esto para otro café, entonces lo vamos armando y se llega a hacer esto.
1: Y yo lo doy por firmado, Cristian. Lo doy por firmado. Todo el revuelo que ha pasado con esta promoción que han hecho ustedes del Politécnico, donde lo han puesto en el tapete a nivel de las ondas radiales. Bueno, Edgardo escuchó esto. De alguna manera supo esto. Estaba avecindado hace muchos años, es matrón de profesión, ¿ya? Cauquenino, neto y todo lo demás, que viaja constantemente a ver a sus raíces. Y de repente se cruza con don Renato, con amigos entre medio con don Renato, y dice, quiero elegir un lugar para lanzar un libro, quiero lanzarlo en el Politécnico, don Renato. Y bueno, y ahí está toda la historia después. Así que estamos de pantalones largos para el lanzamiento de un libro, un poeta, claro, que va a estar acá en el Politécnico.
4: Así que historia, reconectando cauqueninos con su tierra, más allá, digamos, de la relación personal, que vengan a lanzar acá al colegio, y da cuenta también de cómo el Politécnico se ha ido transformando, no solo por estos 80 años, lo he dicho varias veces, de hace algún tiempo a esta parte, en una plataforma distinta, diversa, creadora, generadora de talentos, de no solo de la parte académica, sino que de lo literario, de lo poético, de lo deportivo, en fin, de lo creativo. Un tremendo trabajo que está con el sello claramente de don Renato Plaza Berroeta, que ha venido en el buen

0: Aprovechando de hablar de nuestro CRA, el nombre del CRA de nuestro Liceo Politécnico lleva el nombre del profesor Geraldo Cortés Contreras, que era un profesor de lenguaje, pero entre los cambios que han habido acá en el liceo, se nos perdió como la historia.
1: La reciente historia
0: de él. Entonces, a través de la radio, obviamente, queremos hacer un llamado a la familia del profesor, si nos puede aportar con algo, o si nos puede, se puede acercar al Liceo Politécnico, porque queremos igual de nuevo recolectar claro, y a lo mejor de nuevo ponerle la placa con su nombre.
2: Sí. Y se entiende que tiene familia en Cauquenes.
0: Sí, hijos, familia. Entonces, la familia con Geraldo Cortés Contreras, si hay alguien por ahí.
1: Patricio maneja, Cristian, algunos datos, pero muy vagos todavía, ¿cierto?
3: Sí, generalmente yo conversé con don Héctor Medel, que fue el profesor que escribió la biografía. Lamentablemente en ese tiempo era escrito a máquina y se perdió la información, pero él contaba la historia que él fue profesor de artes, que le gustaba el lenguaje y trabajó, antiguamente era castellano. Entonces trabajó en la escuela 26.
1: Así es.
3: Ya, y de ahí se trasladó al Politécnico, hacía las clases de lenguaje en ese tiempo, y después un cambio de reforma, él tuvo que salir del sistema porque era profesor de básica, normalista en aquel entonces, y se fue a la Escuela Independencia. Pero dejó un gran legado, de hecho hay algunos colegas que se acuerdan de él, era una persona muy tierna, muy amorosa, que fue el creador de la biblioteca, ¿no es cierto?, y muy cercano a los alumnos. Entonces, el cariño de sus colegas, de sus alumnos, llevó a que en un momento de la historia le colocaran el nombre a la biblioteca. Y fue el creador de esta biblioteca, que después fue llamada CRA. Entonces, ¿cuál es nuestra misión hoy día? Es rescatar y revalorizar nuevamente su legado con el nombre de la biblioteca, o CRA, hoy día, Geraldo Cortés Contreras. Así que bueno, estamos en esa etapa. Hay algunos antecedentes, falta encontrar la foto, quieren enviar una foto, la señora Carmen Amigo, que a propósito hicimos una entrevista de ella muy larga, y nos contó bastantes anécdotas y antecedentes de lo que ha sido el Politécnico en estos 80 años.
2: Así ojalá
3: que
2: entonces se logre, señora Carmen, ojalá se reencuentren con la familia de don Geraldo.
3: Exacto, eso estamos buscando.
2: Y esté bien instalado el nombre de don Geraldo Cortés en una placa en el CRA. Bueno, nos pilla el tiempo, Paola, agradecerte que hayas venido a conversar con nosotros, a contarnos de qué es lo que es el CRA y de las múltiples actividades que han desarrollado y que van a desarrollar también allí.
0: Bueno, agradecerte a ti, Cristian, y lo último que quiero decir y mandarle un saludo, nosotros tenemos una red CRA acá en Cauquenes, una red comunal que abarca todas las bibliotecas CRA de acá, de los liceos, los colegios pertenecientes al SLEP Maule Costa, y nosotros también ahora estamos haciendo un concurso de declamación. Tú sabes que se ha perdido mucho recitar. Antes todos los actos, todos recitábamos en algún momento.
2: Bien o mal, pero
0: sí, recitábamos. Pero eso se perdió. Y el año pasado hicimos nuestro primer concurso de declamación, que nos llegaron más de 50 videos. Entonces, este año nuestra meta, obviamente, es superar ese número de videos que nos llegaron. Pero ahora en octubre tenemos nuestro segundo concurso de declamación, organizado por la Red CRA y apoyado por el SLEP Maule Costa.
2: Bueno, ojalá se sumen muchos más. Muchas gracias, Paola, por estar acá. Patricio, muchas gracias. Gracias, me voy a ir pasándole el dato a don Edison para que no le tire las orejas, porque había un saludo pendiente para el CFT.
1: Ah, bueno, sí, está toda la, están escribiendo, está toda la unidad de vida estudiantil que se llama V, ¿cierto? Del CFT, donde está integrado por la jefa, que es la señorita Jocelyn Guiñe, ¿cierto? La jefa, más todo un equipo de psicólogos, psicopedagogas y tutores de carrera. Así que son más de 10 personas aproximadamente, y están todos sintonizando la Maule Sur, y dijeron que si llegaba allá, ¿cierto?, y no da el saludo, estábamos mal.
2: Por eso así le pasé el dato, para que pueda llegar bien. Así que muchas gracias a los tres, como siempre, un placer conversar con ustedes. Nos encontramos el próximo martes,
1: si Dios quiere.
2: Bueno, les agradecemos a ustedes la sintonía. Nos reencontramos entonces mañana a partir de las 6 de la tarde. Que tengan una excelente jornada.
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1: Palo encebado. El palo encebado es uno de los juegos tradicionales más famosos de Chile, porque no solo el jugador es parte de la acción. Las risas y los gritos nunca faltan en los espectadores que observan cómo el jugador se acerca cada vez más al premio o al suelo. Sin duda, un juego perfecto para pasarla bien con tu familia o amigos en espacios abiertos. Cada jugador intenta subir al palo utilizando sus propios medios, es decir, únicamente los brazos y piernas. Si el jugador resbala y toca el suelo, queda automáticamente eliminado y se le da la oportunidad a otro jugador.

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1: 7:09 p.m.
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En 1980, el argentino Jairo edita su álbum Viva el Sol, el que contiene uno de sus más grandes éxitos y que hoy revisamos en El Tocadiscos. Nuestro amor será un himno.

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0: 7 de la tarde, 38 minutos.
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0: 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Indica la hora en Radio Maule Sur. 8 de la tarde, 7 minutos. 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

Ahora llega a El Tocadiscos de Maule Sur la voz inmortal del mexicano Juan Gabriel y uno de sus grandes éxitos editado en 1984, Querida.

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0: 8 de la tarde, 38 minutos.
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